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8: 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Me han destrozado el programa.
9: Un beso.
8: Un beso. Chao.

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8: Las amo, les mando un beso muy grande. Me han destrozado el programa. Un beso. Chao.

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0: música de Florence and the Machine, haciendo You Got the Love, temón, con un nivel de glamour para arrancar esta semana corta. Buen día para todos. 29 minutos de las 9 de la mañana. Orne Lorenzoni los saluda. Bienvenidos a una edición más de Mañana Intensa. En este martes 18 de agosto, año 2026. Le estamos poniendo play a la semana. Y como buenos intensos a todo lo que hacemos, lo hacemos juntos. Arrancando de a poquito una nueva edición de Mañana Intensa. Bienvenidos.
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0: Ya está en los estudios de Intense FM Miss Boneto, que la voy a presentar en un ratito. Ya está con nosotros. Mientras, estoy chusmeando un poco el Servicio Meteorológico Nacional para que nos tire un centro en relación a qué podría llegar a suceder en materia de clima durante los próximos días y durante el resto de la semana. Se habla mucho de la tormenta de Santa Rosa, ¿sí? Como se habla tanto, se habla de la serie de Moria, se habla de muchas cosas. Lo cierto es que algunos especialistas aseguran que la mismísima recién estaría arribando a la ciudad con mucha suerte y viento a favor a finales de agosto, tipo 30. Según Anastasia, que la llamaron, le preguntaron qué onda, más o menos cómo tenía la agenda, y ella calcula que el tipo 30 podría estar llegando a esta zona del país. Mientras tanto, a 52 minutos de las 9 de la mañana, les cuento que tenemos una sensación térmica de 0 grados, ¿sí? O sea, está fresco pachomba, y además de estar con la humedad 92%, la presión 974,9 hectopascales, el viento que sopla del oeste a 10 kilómetros, una visibilidad reducida a 9 kilómetros por algo algo nublado con neblina, dice el Servicio Meteorológico Nacional. La máxima, o sea, en este momento es 3 grados, pero la sensación térmica es de 0,5, según indica el Servicio Meteorológico Nacional. Mayormente nublado, parcialmente nublado para la tarde y algo nublado para la noche, y la máxima hoy no va a superar los 15 grados. Dicho esto, ya te tiré un panorama más o menos de lo que te estaría deparando las próximas horas en materia de clima, ¿sí? Te informamos, pues te mantenemos informado, pues te mimamos, porque te cuidamos. 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Y los chicos de Rumipal, que nos están acompañando también, se estuvo el festejo del Día del Niño, estamos en el mes de las infancias, una cosa de trabajo, de ya, ya. Bueno, mientras tanto, si hay alguna pregunta específica que vos hoy le quieras hacer al tarot, mientras vamos a charlar con Moneto el resto de la mañana, de cosas que nos van pasando en la vida y que mientras tanto ya está la carta ahí listísima. Miss Boneto nunca viene sola, chicos. Miss Boneto never alone. Viene acompañada de Yuyeras, a quienes les mandamos un besote muy grande. La semana pasada mandaron las chicas de Yuyeras una cantidad de material para que nosotros podamos chusmear un poco de qué se trata el emprendimiento, para que lo busquen en las redes sociales. Tiene que ver con la medicina, con este tipo de elementos elaborados con, obviamente, una cantidad de procedimientos que se exigen para tener este tipo de elementos, pero además tienen una elaboración muy especial y un objetivo muy particular. Así que Yuyeras está presentando hoy a Miss Boneto. Hola, bella, buen día, bienvenida.
1: Buen día, buen día. Estoy sacando una foto.
0: A ver.
1: Me gustó mucho el planificador semanal que pusiste.
0: Bueno, igual no le vas a sacar una foto al planificador semanal. Es privado, no lo
1: puede. Ah, no lo podemos poner para que estén todos atentos a tu horario de depilación que está anotado ahí.
0: No tires esa, no. No, pues puede variar.
1: Me encanta.
0: No, me hermoso. Sirve, pues llego y necesito.
1: Me encanta.
0: Estoy en esa, mirá.
1: Muy, muy lindo.
0: Prioridad.
1: Sí. Muy bueno, me encanta.
0: Mirá lo que es el tamaño de la lista. Esta es prioridad.
1: Eso sería prioridad.
0: Esta es prioridad.
1: O sea, tenés como 20 páginas ahí.
0: Esto se resuelve hoy.
1: Ah.
0: Esto lo tengo que cerrar. Y esto ya es algo como para ir trabajándolo, pero en esta semana.
1: Todos esos ítems que tenés ahí.
0: Sí. En ese mood.
1: Tranqui. Bueno, pero está bueno. Está bueno que lo puedas acomodar. Pero la estética de ese planificador me encanta.
0: Le da
1: el toque. Y me llama la atención el color. Es como, dije, che, qué diferente a lo que hay acá adentro, el color que tiene. Como que es tan distinto.
0: Sos mala, ¿eh? Sí, es precioso.
1: Es hermoso, me encanta.
0: Tiene que venir.
1: Es hermoso, a mí me encantó.
0: Va con el tono rosa, como tiene que ser.
1: Sí, todo como todo acá adentro. Todo pink.
0: Todo rosa, tiene que
1: todo
0: ser así.
1: Pink.
0: Pero mira, el marco, en vez de ser blanco, es un maderita. Eso sí, marca la diferencia. Sí, podría ser un marco negro. Sí.
1: No, pero está muy lindo.
0: Pero bueno, me sirve para ir tachando, eso se borra y lo voy acomodando. Entonces yo llego, al estar estos días en casa, Boneto, yo me logro enfocar un poco. Cuando yo freno, me ordeno.
1: Claro.
0: Entonces dije, bueno, yo necesito llegar, no puedo tener 17.000 espacios, 25.000 mensajes que no respondí, necesito marcarme prioridades, ordenarme. Entonces, cuando yo llego al estudio, ya sé quién viene hoy,
1: claro,
0: más o menos. Igual me queda organizarme más, tengo que armar la lista porque ya se van a ir sumando cada vez más personas y si bien nosotros tenemos los fijos, la estructura
1: claro,
0: está fija,
1: sí, tengo
0: que ir, entonces yo llego y llego, hoy, entonces ya armo la
1: gráfica, ya tenés todo más ordenado, obvio.
0: Me ayuda, me ordena y te da calma. Cuando uno está ordenado se
1: ayuda. Ah, sí, obvio. Sí, hermoso. No, pero aparte queda lindo.
0: Bueno,
1: más allá de tu propio orden, para el que viene,
0: para la estética,
1: es como que le da el toque estético, está bueno.
0: Bueno.
1: Son detalles. Son detalles que van sumando, pero entre la cantidad de detalles que hay acá adentro...
0: Mira que te puse una sillita ahí para que apoyes tus cosas.
1: Oh, ¿ves? Qué amor.
0: Cambié esto de lugar, aquello. Ya los vamos a mostrar. Prendo las cámaras, pues están activas las cámaras.
1: Muy
0: ya
1: lindo.
0: Vamos a aprender.
1: Me encanta.
0: ¿Cómo te trató el fin de largo?
1: ¿Qué fin de largo?
0: Ya, bueno, paraste, loquita.
1: ¿De qué fin
0: hoy
1: de
0: te
1: largo?
0: Mandé los feriados, fíjate.
1: Sí, sí, lo vi, me encantó. Gracias por aclararme que el 25 de diciembre es Navidad. Ese es el que más me gustó.
0: Es que son los que quedan. ¿Sabes por qué está bueno? Porque
1: no
0: cae jueves,
1: feriado.
0: Viernes. No, quedan cuatro ya.
1: ¿Nada más?
0: Nada más.
1: Mira. Sí, no,
0: se
1: yo
0: te
1: no
0: fue
1: me.
0: El año.
1: Yo no me enteré de que hubo feriado porque yo ayer trabajé desde las 8 de la mañana hasta las 9:30 de la noche. Igual feliz por todo el trabajo, pero bueno, tuve mucho trabajo. Entonces no lo tomé. Es que los feriados no los tomo como feriado y yo sé que no los voy a tomar como feriado.
0: Y no, ya tenés mucha. ¿Sabes porque... lo que pasa? Es que vos tenés mucha gente de otros países,
1: claro,
0: también.
1: Claro, claro.
0: Y ahí es donde...
1: Sí, el tema fue ese. Ayer a la tarde tuve una sesión de una chica en Perú y después otra chica de Puerto Rico.
0: Claro.
1: Y era en horarios donde ellos ya no trabajaban.
0: ¿Saben quién es San Martín en Puerto Rico? Lo hubiese dicho.
1: Entonces sí, obviamente que yo aprovecho los feriados para eso también. Para dar turnos que a lo mejor en otros horarios se me complica a mí.
0: ¿Y el sistema este que vos contás de la chica, la gallega esta que te habla, es un sistema que a vos te ayuda una banda para organizarte con turnos?
1: Una banda. Sobre todo, a mí lo que me ayuda es la forma, el método de pago. Esta plataforma, que es de España, yo tengo mi agenda ahí, pero no la estoy usando ahora como agenda, sino que uso la parte del método de pago para que al resto del mundo, digamos, le sea más fácil entrar, elegir el día, la hora y directamente pasas a pagarlo con la tarjeta o con la cuenta que quieras pagarla vos. Pero es como que yo me salteo esa parte, entonces no tengo que estar ahí viendo si pago o no pago, de qué forma, no le tengo que pasar ningún dato. Simplemente el enlace de la plataforma, ellos hacen el pago, a mí me llega la notificación que ingresó la reserva y listo. Y el día de la reserva me llega el aviso con tiempo de que tengo esa sesión. Entonces, sí, es un, la verdad es un avance para mí un montón.
0: ¿Cómo ayuda, no?
1: Ayuda. ¿Cómo agiliza? Sí, una
0: si
1: banda,
0: no,
1: ayuda.
0: Vos estarías repegada a todo.
1: No, es que tendría que estar... Pero aparte hay gente que no sabe hacer transferencias con otras cuentas. Entonces hay muchas personas en el exterior que están acostumbradas a usar la tarjeta y pagan todo con tarjeta.
0: Se usa mucho, ¿viste?
1: Se usa mucho, entonces es más fácil. En cambio nosotros acá usamos mucho transferencia, pero claro, como estamos hablando de otros países, esas transferencias no son tan fáciles de hacer para el resto del mundo. Entonces es más fácil que lo hagan con tarjeta. Entonces directamente yo evito estar toda una media hora con la persona hablando cómo tiene que hacer el método de pago. Que por ahí nosotros acá usamos, no sé, Mercado Pago y allá usan Stripe, ponele otras plataformas. Entonces el tema está ahí. Que tampoco nos coinciden las plataformas para poder hacernos transferencias. Entonces, esto es más fácil. Sí, ya los chicos allá en España directamente pasan la transferencia a mí de la cuenta mía una vez al mes y chao. Y ya no tengo que hacer más nada. Sí, sí.
0: ¿Llevas un control igual?
1: Llevo un control, por supuesto, porque aparte ellos tienen la plataforma muy bien armada donde yo tengo mi panel como profesional y yo veo las sesiones que se van reservando y a su vez... Los datos de la persona, el pago, todo. Está todo...
0: Te da un marco de laburo que es... Lo pienso para los eventos, por ejemplo.
1: Es que está bueno porque te agiliza, te libera la mente también. Entonces yo me pongo una vez al mes todo lo que se reservó. Si coincide con mi agenda, pues yo en paralelo tengo mi agenda. Si coincide, está todo bien. Y hasta ahora, hace 3 meses que la estoy usando, hasta ahora no he tenido problema.
0: Bueno. Dios bendiga que, a la gallega que creó el...
1: Sí, la verdad que sí.
0: Dios bendiga a la gallega que ha creado esa...
1: La plataforma, la verdad, es espectacular.
0: Bueno, pero...
1: No me puedo quejar.
0: Qué copado...
1: Aparte, ella me contactó a mí.
0: Sí, ya está. Pero vos lo habías pedido, ¿te acordás?
1: Yo lo había pedido,
0: habías dicho,
1: tal cual.
0: Me está costando organizar.
1: Realmente me está costando y como que me había abierto un momento de decir, bueno, me voy a tener que poner a ver de crear mi propia plataforma. Y cuando dije eso, ella cayó como del cielo, así, me habló por Instagram. Y fíjate qué loco también, porque si yo me dejaba guiar por su cuenta de Instagram, directamente decía que no. Pero yo me permitía hacer una videollamada con ella para que ella me explique cómo era la plataforma y ahí ingresé. Por eso por ahí a veces por las cuentas de Instagram no sé si está tan bueno dejarse llevar. Porque vos decís, che, tiene pocos seguidores. O es una página que por ahí tiene muchas publicaciones hechas con IA. Pero después hablas con la persona, te explica la plataforma y a lo mejor el fuerte es la plataforma, no el Instagram. No la cuenta de Instagram. Y la verdad es que a mí me parece eso. Que a mí me recibió también el dejarme llevar por la intuición. De aceptar una videollamada de una hora que ella me explicara cómo era. Pero bueno, yo me saqué todas las dudas, la probé un par de días y cuando vi que funcionó dije, listo, ya está.
0: Claro, porque cuando uno no está muy ducho en esa movida, uno dice, che, no sé si me animo a meterme acá con todo esto porque estamos hablando de tu economía.
1: Y le pasa que ahí la plata, claro, te la va a manejar otro que no conoces.
0: Y después ya aparece Valesta Gallega, que cada 2x3 que me maneje lo que quiera.
1: Y bueno, y ahora lo que estoy haciendo es la clase que di el sábado. Como la grabé.
0: ¿De qué se trató eso?
1: Se trató de una primer clase de
0: ¿Algo me habías contado?
1: Para conocer sobre el tarot. Para personas que tienen mazos.
0: Sí.
1: Y que por ahí no lo saben. Lo tienen ahí guardado y no saben cómo. O se quieren comprar un mazo y no saben cómo se usa.
0: Sí.
1: Una clase básica sobre las primeras lecturas. Para conocer el significado de los arcanos mayores sobre todo. Mm. Entonces una clase que duró más o menos 1:40.
0: Sí.
1: Esa clase la grabé, la edité y ahora la voy a subir a esta misma plataforma española que hablábamos para que el que quiera hacer esa clase ya la tenga ahí lista.
0: La tenga ahí, la compra y la ve.
1: La compra y la ve y después tenemos un encuentro en vivo para sacar todas las dudas.
0: Las dudas. ¿El encuentro en vivo ya viene listo con la
1: ya viene, compra? Claro, sí. Sí, yo directamente pongo fecha.
0: Claro.
1: Voy a tener fecha fija de los encuentros en vivo, entonces van a ser cada 20 días. Entonces vos ya sabes que, no sé, por ejemplo, el 20 de agosto está el encuentro en vivo. La compras hoy, mañana o pasado, el 20. Y si no es el 20, es cada 20 días.
0: ¿Cómo se llama la plataforma?
1: Es Buenaura.
0: Buenaura.
1: Punto
0: E. ¿Acompaña todo este tipo de terapias holísticas?
1: ¿Esa página? Sí. Sí, tiene todo lo que es terapia holística.
0: Mira, pues se llama Buenaura, digo, sí. No creo que la gente...
1: Sí, no, todo holístico.
0: ¿Fechas de show de stripper, por ejemplo?
1: No encontré. Lo estuve buscando, vos sabés. Pero no.
0: Pero busco.
1: No había.
0: No había. Bueno, intensos de nuestro cuore. Ya está Miss Boneto, nos pinta la charla, chiquis, porque arrancamos la semana en un mood. Boneto arrancó con frío, así que ya le prendí la calefaction. Viene a Pachuchenta con el gordito, con el Saturniño que viene con próxima cirugía.
1: Y no sabes lo que le pasó ahora.
0: Ay, ¿qué le pasó? No te da respiro.
1: No.
0: Vos querías el varón, ahí lo tenés.
1: Ayer a la mañana despertó todo bien.
0: Bien.
1: A los 2 segundos.
0: Saturno es un perrito, quiero avisar.
1: Claro, para los que no saben.
0: Que no saben de qué estamos hablando.
1: Que lo vamos a operar ahora en unos días de la glotis. Ayer amaneció con el ojo así inflado.
0: No, déjate de joder, pero ¿qué? Todo le va a pasar.
1: No sabemos por qué. Porque nosotros lo vimos cuando se despertó, no tenía nada. A los 2 segundos, así. No sé, ya nos habían hablado de ese posible problema por la raza, volvemos a lo mismo, la raza. Así que hoy vamos a la veterinaria en la tarde, ahí vamos a ver qué nos dice. ¿Qué nos dan en realidad? Seguramente nos dan unas gotas o algo. Para mí le ha generado algo, una reacción alérgica. Porque de la nada, o se ha golpeado con algo cuando se bajó del sillón.
0: Bueno, viste que él es medio bruto.
1: Es re bruto. Para mí, o se golpeó con la mesa ratona, o algo pasó porque de la nada apareció con el ojo inflamado.
0: Moneto, pechocho, ¿qué estás lleno? Checho, puta, no mames, paeche.
1: Muy.
0: Mi amor. Ahora, ¿vos viste el escándalo que se armó cuando lo subiste? ¿Subiste el video de con él? No sos nadie, Boneto, al lado de él.
1: No sos nadie.
0: No sos nadie. El tipo se llevó toda
1: la... Se llevó toda la estrella.
0: Nadie escuchó, no sé ni de qué se trata el video que subiste, pero lo vi a él ahí sentadito.
1: Bueno, voy a hacer otro video entonces.
0: Está lleno, eche pechocho ahí.
1: Miraba así como diciendo, ¿qué habla esta?
0: No, nadie entendió que hablaste, no sé si alguien escuchó lo que vos dijiste.
1: No, la verdad es que creo que no.
0: Porque hasta yo no te comento una, es raro que yo te genere una interacción. Ayer fue la primera vez que puse, viste que a veces se da esto de comentar con la palabra video y te mando el link.
1: Claro,
0: con la
1: sí.
0: Bueno, esas son mis únicas interacciones.
1: Mira.
0: Como comentarios en alguna plataforma, además de alguna amiga o algo.
1: Claro,
0: ¿no?
1: Claro.
0: Pero no me vas a ver opinando abajo de una publicación de Infobae. Sí.
1: Ay, no, yo tampoco.
0: Cero, no me sale. He visto a mis hermanos, he visto gente que yo digo,
1: claro.
0: ¿Qué? Nancy, tanto que la conozco, que es compañera... opinando. Bueno, no es mi estilo, no, claro, es mi mood, no, yo tampoco. No es mi mood. Es muy raro. Pero sí, ahora, hoy a la mañana apareció. Estoy muy metida con el tema de la IA y todas las cosas que se pueden aprender. Y había una publicación de una nueva IA que apareció para audio y imagen, video, bla, bla, bla. Y puse video. Puse el comentario, claro, la palabra video. Y yo digo, bueno, ya de a poco estoy, viste, como metiendo el comentario.
1: Ah, sí.
0: Y el tuyo.
1: Sí. Y el mío.
0: Pero para el gordo, no me acuerdo, claro, qué le puse.
1: No, ¿qué hace ese gordo? Algo así, creo.
0: Murpe, chocho, me paeche a mí.
1: Algo pero así era.
0: Sí, ese puede llegar a ser.
1: Sí,
0: la...
1: bueno, yo creo que voy a hacer otro video, entonces yo directamente sin hablar, ni me gasto.
0: No.
1: Solamente lo pongo ahí al lado y que se mueva un poquito y chau.
0: Estuve, ayer veí un reel de una chica que es lectora, o sea, es aficionada a la lectura. Uh-huh. Y presenta libros.
1: Ajá.
0: Recomienda libros. Tengo esa nioneada yo y sí, yo la sigo. Y en uno de los reels de uno de los videos que va a presentar dice: vengo muy frustrada hoy a presentar el próximo libro porque estuve viendo las interacciones en las redes de mi marido. Mi marido aparece en cuero y no sé qué cosas hacía. Dice, y miren chicas, tiene no sé cuántos views. O sea, claro, tenía una cantidad de vista. Entonces, voy a seguir presentando libros, pero le pidió a mi marido que venga. No, le pidió al marido que venga. Y él solamente va a estar acá parado.
1: Ay, no.
0: Así que estaba el marido, un divino, todo marcado, el flaco. Y ella presentando los libros.
1: Ay, no, qué gracioso.
0: Y mostraba la comparación de las métricas.
1: Claro.
0: Del marido tirando facha, en cuero, con un jean negro, todo tallado por los mismos.
1: Claro.
0: Y mi loca presentando el libro. Dice, así que voy a combinar, voy a dejar de hacer lo que a mí me gusta, que es la recomendación de estos libros, y él iba alcanzando los libros que iba recomendando.
1: No, muy bueno. Bueno, así a mí me va a faltar esa interacción porque no lo puedo decir.
0: Saturno.
1: Claro, no puedo decir a Saturno que me dé la carta, ponele.
0: No, pero bueno, lo dejas ahí.
1: Claro, tendré que ver si está la posibilidad de que yo pueda dar un mensaje con las cartas con él ahí. Es muy inquieto.
0: Ah, es muy inquieto.
1: El tema es ese, que no...
0: Pero lavate la boca,
1: bueno.
0: Si en el video estaba sentadito como un ángel.
1: Sí, pero yo no estaba haciendo con cartas ahí. Él llega a ver que yo pongo algo en la mesa y se tira arriba de la mesa. Yo ahí solamente tenía el mate en la mano y yo hablaba.
0: Si no, mete mano.
1: Sí, si no se tira donde haya algo o ahí que está viendo que vos estás tocando, se te tira encima. Por eso estaba tranquilita, porque yo el mate lo tenía en la mano.
0: Es un hartante.
1: Uf, es re.
0: Minito,
1: pero bueno, voy a ahora escuchando lo del hombre este que me motivó ese cuerpo.
0: ¿Viste?
1: Voy a usar ese otro cuerpo.
0: No va a agarrarlo el enano a pelar
1: no,
0: ahí.
1: No, por eso no
0: por
1: estaría haciendo
0: no
1: esas
0: views. Está hablado todavía y no sé si él está teniendo las views que está teniendo ese muchacho.
1: Por eso tío, las views no serían las mismas.
0: Pero
1: en Saturno me parece que va más views.
0: Utilízalo. Sí. Usa la oportunidad.
1: Lo voy a tener que ver cómo lo ubico.
0: Fíjate
1: en esos videos.
0: Intensos 358-438-5997. 358-438-5997. Es el número de WhatsApp de Mañana Intensa. Para que hoy, muy ahí, tranqui, matecito de por medio, seguimos todavía con la energía de eclipsiana, de un eclipse que arrancó, de otro que viene en camino. Ayer estuvimos en el evento de Ariadna Marcheta, astróloga y bióloga que presentó el Gaia Sky.
1: Qué lindo.
0: Hermoso.
1: Qué
0: hermoso.
1: Lindo. Me quedé con todas las ganas de ir.
0: Sí, te bueno, se te llenó de turno el...
1: Sí, pero vi las fotos y se veía muy lindo.
0: Muy lindo la propuesta de Ari, el laburo que le ha puesto, el profesionalismo, bueno, y todo lo que se viene ahora, ¿no?
1: Sí.
0: Con toda esta movida.
1: Sí.
0: Pero sí, muy lindo. Ella estaba muy emocionada. Me parece que también fue una parte que a ella le sirvió, esta instancia bien íntima.
1: Claro.
0: Para que ella depure toda esa emocionalidad que le genera todo esto.
1: Ah, claro, está bueno.
0: Claro.
1: Es verdad.
0: La va curtiendo, va sacando. Porque después necesitamos ya...
1: Sí, porque esa energía y tiene que ser otra.
0: El enfoque al esto me llegó para vos, esto te quiero decir a vos. Este mensaje va para vos.
1: Mira, claro. ¿Ves? O sea que hubo mucha emoción.
0: Sí, porque ella contó toda su historia, contó cómo viene, cómo nació, cómo todo lo que significa, cómo estaba el universo. Ayer fue el Día Internacional o el Día Mundial del Diksha.
1: Del Diksha.
0: Entonces también hubo algunas intervenciones con ese tema. Yo, un desastre soy. Te pido mil días.
1: Vos estás aprendiendo, aprendiendo, te estás metiendo en el tema.
0: A mí no me hagas cerrar los ojos ni.
1: Ay, no.
0: Es muy difícil.
1: ¿Cerraron los ojos?
0: Sí, me hicieron cerrar los ojos un ratito. Pero bueno, era todo muy ameno.
1: Claro.
0: O sea, no es que estaba. Aparte, yo fui con mi prima, entonces nos cagamos un rato de risa.
1: Claro.
0: Y no era algo invasivo o para nada, era algo muy íntimo, muy
1: qué
0: lindo.
1: Qué lindo.
0: Y estábamos en un lugar lleno de flores y cosas ahí, porque bueno, es una florería.
1: Qué hermoso.
0: Así que bueno, muy lindo. Ya vamos a hablar con Marcheta el jueves, y ahí vamos a tener y el viernes nos encontramos la estrella y ya lindo. Se pudre todo. Pero bueno, por lo pronto, intensos de nuestro corazón, 11 minutos de las 10 de la mañana. Cerramos los ojos. Cerramos los ojos. No, se ponen en contacto 358-438-5997. Y arrancamos con este, como prepare matecito. 358-438-5997. ¿Qué le querés preguntar a las cartas hoy? Y te respondemos en vivo con Boneto y Shanti Orne. Ya activo.
2: Por supuesto. Panca, panca. Obvio.

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0: estar contigo. Bueno, escuchen, acabo de activar en las redes sociales. Vos chequealo, Boneto, a ver.
1: ¿Estamos
0: si...
1: ¿Estamos al aire?
0: Estamos al aire.
1: ¿En vivo?
0: Estamos en vivo.
1: A ver, para que quiero buscarlo.
0: A través de las redes sociales de Intensa. Arroba Intensa Siempre.
1: Acá vemos las caras.
0: Bueno.
1: No puedo creer que estás en cámara.
0: Sí, me tocaba, hoy me tocaba.
1: Estás en cámara, muy bien.
0: Estoy en cámara.
1: Muy bien.
0: Sí,
1: muy bien.
0: Hoy me tocó y bueno, cuando uno le toca porque la suelta es loca. La suelta es loca. Bueno, y hoy me tocó. Así que
1: genial,
0: no tengo
1: encanta.
0: Ningún problema. Es lo que hay. Viste que le vamos.
1: Aparte con el enlace abajo, todo muy profesional.
0: Muy
1: como siempre.
0: Guapa, siempre, viste.
1: Siempre.
0: Acá, para chiquiteses, ya sabemos la respuesta.
1: Sí, no, está muy bien.
0: Para chiquitas, ya sabemos cuál es.
1: Escucha, tengo una pregunta.
0: Con confianza, pasa, ponete como.
1: ¿Qué repercusión hubo del viernes con la profe de inglés? Fue el viernes, ¿no? Sí, yo te perdí. Sí, fue el viernes.
0: ¿Cómo
1: sí.
0: qué repercusión?
1: Claro, ¿qué dijo la gente?
0: Ah, excelente.
1: Porque a mí me llegaron comentarios muy buenos de ese programa.
0: Ah, ¿sí?
1: Sí, pero yo quiero saber los tuyos.
0: Bueno.
1: Viste que tenemos diferentes audiencias,
0: sí,
1: por eso.
0: Sí. Yo tuve, no estuve en contacto con gente.
1: Bueno, entonces le pregunto a la Ari después.
0: Tuve un fin de semana de hecho, mis amigas cayeron a mi domicilio como para decir, Orne, vamos a, ¿te parece si abrimos?
1: Al libre. Salimos al mundo.
0: Sí, ¿querés que peguemos una semana?
1: Claro.
0: Viste que Cáncer tiene ese costado
1: sí,
0: que
1: sí,
0: por ahí
1: sí.
0: yo me
1: extremo
0: me,
1: por ahí.
0: Me paso de ermitaña,
1: claro.
0: pero lo necesitaba también. Aparte me estaba recuperando de una bronquitis, no está bueno estar con
1: claro.
0: gente cuando uno estaba todo así, no me.
1: No, a mí me llegaron igual mensajes, no es que estuve con gente, pero me llegaron mensajes sí, como comentándome.
0: Sí,
1: se mataban de risa.
0: Y sí.
1: O sea, el primer mensaje era, me encanta cómo se ríen. O sea, eso fue lo primero.
0: Es que te imaginas que de la nada aparecen dos taradas, tres,
1: sí,
0: cuatro
1: sí,
0: las
1: sí.
0: que estábamos ahí intentando hablar
1: realmente.
0: En inglés. Porque fue un intento lo que hicimos.
1: Fue un intento, pero me parece que gustó, ¿eh?
0: Yo creo que sí, tiene toda la buena pinta. Vamos a ver
1: sí.
0: cómo avanza también eso y cómo... ¿Cómo le podemos dar una forma?
1: Sí.
0: Para que ya venga con una propuesta específica y nos pongamos manos a la obra durante
1: claro.
0: determinada cantidad de tiempo.
1: Claro, claro. Sí,
0: sí, como muy, estoy muy organizada.
1: Muy
0: yo.
1: Organizado todo, muy organizado.
0: Estoy
1: pero estuvo bueno porque me parece que lo que gustó fue que
0: sí.
1: todo fue más natural. No era algo de una típica clase de inglés.
0: No.
1: Entonces lo que gustó en ese primer encuentro, por lo menos, me parece que fue eso, que todo fue como más natural, lo que cada una le salía,
0: sí.
1: Lo que sabía y hasta las palabras inventadas por cada una también.
0: Implementimos un invitation bastante, te digo.
1: Bastante, hay un diccionario nuevo, me parece.
0: Creo que armamos prácticamente
1: sí.
0: una nueva camada de interpretación del inglés.
1: Sí, eso
0: bueno,
1: es muy bueno,
0: igual dijo, no me acuerdo el nombre ahora.
1: ¿Ceci? ¿Puede ser?
0: Me parece por ahí. Tenemos
1: ay,
0: que preguntarle
1: no sé.
0: A...
1: Bueno, se me fue el nombre.
0: ¿En qué quedamos? En que vamos a ver de buscar alguna temática muy específica con lo holístico.
1: Ah, claro. Sí, eso. Es verdad. Para el lenguaje. Sí.
0: Para el lenguaje
1: claro.
0: que manejan ustedes. Yo no, porque
1: es verdad.
0: Más que holístico, más que un parque eólico. Puedo llegar a necesitar como mucho, ¿no? Mucho más
1: claro,
0: que eso.
1: Claro, es verdad, sí. Nos habíamos quedado en eso.
0: Pero sí, tuvo muy buenas repercusiones.
1: Sí, estuvo bueno.
0: Es divertido.
1: Bueno. Sí.
0: ¿Va a venir la profe de matemáticas también?
1: Ah, no vengo ahí esa,
0: no,
1: ¿eh?
0: No, ese va a ser mi momento más humilde.
1: Montón.
0: Mi momento más humilde en lo que va de la historia de la humanidad. Cuando me toque ese momento va a ser muy humillante. Pero no me llevo mal con la humillación, ¿eh?
1: No, yo me llevo mal con la matemática, no con la humillación.
0: No, con la matemática yo no le tengo miedo al ridículo. Sé que va a ser realmente muchísimo, muy, muy fuerte y hasta incluso innecesario.
1: No, yo no me...

0: menos es
1: pero
0: como que
1: necesito que se vea lo mala que soy. Necesito, porque mucha gente me idealiza. Orne, ay, qué lo
0: claro, mazo. Estás muy allá arriba.
1: Qué lo mazo, Orne. Claro. Pásame esa dieta keto. Qué sé yo.
0: Keto.
1: Orne. Bueno,
0: claro.
1: Entonces
0: ese
1: necesito
0: tema.
1: Que vean que algún error tengo. Poquito, mínimo. Ah,
0: uno, mínimo, sí, sí.
1: Chiquititito, pero está ahí. Necesito que lo vea.
0: Che, ahora que hiciste eso, el viernes tuvimos nuestro propio diccionario de lo que hacemos acá.
1: Sí, en la neta.
0: Eso hay que ponerlo ahí, sí, hay que empezar
1: a patentarlo.
0: A patentarlo porque la comunidad también tiene que saber.
1: Sí.
0: ¿A qué nos referimos?
1: La neta.
0: De los segmentos,
1: mira
0: sí.
1: Cómo te estoy muy bueno. De plantas,
0: sí, ya me está como que está como bueno, medio complicado.
1: Para que te voy acomodando porque ya estás barajada. La tengo media pachucha, mira, a la planta.
0: ¿Puedes decir?
1: Sí, le voy a tirar un poquito de agua o le ha quedado
0: no,
1: chico la maceta.
0: No, me parece que agua no hace falta porque la tierra está húmeda.
1: Parece, pero no. ¿Vos qué sentís? A ver, conecta con la planta. Mira lo que está en la
0: conecta con la planta. No sé, acá tiene una hoja media como que se está.
1: ¿Para qué voy a hacerla toda?
0: No, pero es porque se quebró. Mira, la han quebrado esta planta. Pobrecita.
1: Ya mismo estoy haciendo las
0: claro, no, para mí está bien.
1: Mira dónde quedaste ahí, metida entre la. Bueno, ahora no lo vas a ver en el.
0: Para que tiene el pequeño delay.
1: No,
0: seguramente.
1: Lo vas a ver la semana que viene. Quedaste incrustada entre las.
0: Sí, entre las hojas. Ahí está. Ahí va llegando la imagen. Ah, claro, ahí quedé. No, bueno, pero está bien, ¿eh?
1: ¿Sí?
0: Como que quiere cortar el pasto, que pase nomás.
1: Quiere así el formato vegetation.
0: Sí, está bueno. Necesito alguna conexión con la parte natural.
1: Me voy a hacer la adolescente.
0: Me parece un guachiturro más que un adolescente.
1: No, ma, o sea, tipo no. ¿Qué tenemos? Hola, Euge, buen día, bella. Bueno,
0: buen día.
1: Bonito, ¿te pones a laburar? ¿Qué onda?
0: Sí, iba a cebar un mate, pero bueno, lo voy a dejar.
1: Bueno, no, dale, cebate un mate.
0: ¿Le cebo un mate?
1: Sí,
0: bueno,
1: prepárate un mate porque te ponemos ahora
0: a ver. Está bien.
1: Sí.
0: Si querés, lo puedo ir escuchando mientras tanto, pero voy con
1: voy a ir eligiendo, de acuerdo a los que tenemos, pues, por lo menos ahora tenemos 6, ya irán a ir aumentando, pero vamos a arrancar con este que es una pregunta muy simple, no tengo nombre.
0: ¿No hay nombre?
1: No, hay nombre. Para.
0: Bueno.
1: No tiene nombre. Y es un número 3... 341, ¿de dónde es?
0: Y bueno, eso puede ser mío.
1: Ah.
0: Porque no es de acá, no es de Argentina.
1: Claro, bueno, acá lo tenemos. Preste atención, esta persona
0: sí.
1: Que deja su pregunta. Aparte, muy simple la intervención que hizo.
0: ¿Ah, sí?
1: Sí.
0: Bueno.
1: Hola, me gustaría saber si llegará pronto al trabajo tan deseado. Gracias.
0: Bueno,
1: yo lo sentí con ese.
0: Esa es la audiencia
1: con
0: esa vibration. De sí, esa es la audiencia de origen, justamente.
1: Hola, Fenoglio. Yo voy saludando a la gente que se va sumando.
0: Bien, vamos con esa respuesta.
1: Okay. El trabajo tan deseado.
0: El trabajo tan deseado. Lo que yo veo es que ese trabajo tiene como un problema ahí dando vuelta, como hay algo conflictivo. Yo no sé si es de dónde nace ese trabajo, el rubro. O a qué va ese trabajo, pero pareciera como que no es un camino bueno. Como que no está bueno, digamos, ese trabajo, ese puesto. Estaría bueno que nos especifique un poquito más, ¿sí? Para
1: ¿qué
0: poder
1: es lo que está buscando?
0: Claro, porque o por lo menos que nos diga más o menos el rubro, a ver a qué es ese puesto, de dónde es, qué tiene que hacer. Porque yo lo primero que veo es que genera mucho conflicto ese trabajo, pero puede que sea lo mejor... La empresa, por eso es como que necesito un poquito más de detalle como para poder entrar en sintonía. Pero en paralelo a eso, lo que muestran es que no le convence mucho tampoco ese lugar. Es como que...
1: Pero dice que es, si llegará pronto el trabajo tan deseado.
0: Bueno, a lo mejor ella ya está buscando algo o se ha postulado en algún lugar que no está tan bueno.
1: No estará tan deseado entonces, como dice.
0: Como que está rara la pregunta, pero más allá de la pregunta es como que la canalización pareciera que va más para otro lado, más para un orden emocional que laboral.
1: Como hacen siempre.
0: Claro, sí, es lo que pasa siempre. Cuando alargan una pregunta, ya la canalización va por otro lado. Es como que veo eso, como que me está hablando más por el lado de ordenar las cosas emocionales en la casa.
1: ¿Qué otra cosa?
0: Que por el lado del trabajo. El trabajo, por algún motivo, hay un conflicto con el trabajo.
1: Bien.
0: Entonces, básicamente ya tenemos que ir al núcleo, que es la casa. ¿Qué está pasando en la casa? ¿Qué es lo que quiere resolver ahí? ¿O lo que no se anima a resolver en realidad que repercute en lo laboral? También otra pregunta que me llega es como, ¿qué pasaría si en la vida de esa persona llega este trabajo tan deseado? ¿Qué cambios
1: en su vida
0: debería pasar? Claro, va a repercutir en ese
1: Braulio,
0: en
1: te
0: ese
1: estamos
0: aspecto.
1: Hablando a vos.
0: ¿Ah, tiene nombre?
1: No, yo le puse Bravo. Ah. No, no tengo ni idea cómo se llama. No, no, aparte no aparece el, no aparece un nombre en el...
0: ¿En el número?
1: En el número.
0: Claro, no tiene nombre puesto en el número,
1: no,
0: tampoco.
1: No, no le aparece nombre.
0: Bueno, la respuesta queda ahí, o sea, es esa. Si después quiere profundizar...
1: Estamos acá.
0: Estamos acá, tal cual.
1: O sea, tiene un pequeño delay. Pero en resumen...
0: Seguramente, pero en resumen, primero lo que tiene que resolver es lo que está pasando en la casa. Porque yo veo que los cambios que podrían llegar a pasar cuando salga ese trabajo es lo que no se anima a... como a conectar o a materializar. Es como que le va a generar incomodidad. Entonces tendría que ver qué es lo que pasaría si sale ese trabajo, qué cambios se tendría que adaptar, de qué manera se tiene que adaptar los movimientos del hogar, porque lo que genera conflicto me parece que es eso. Que no está tan de acuerdo con todos los cambios que van a venir.
1: Bien.
0: Entonces como hay una incoherencia, digamos, en lo que quiere y en lo que está dispuesto a hacer.
1: Lo dejo fichado ahí por si llega a escribir algo y ya lo tengo en vista. Vamos con el próximo mensaje. Está Miss Boneto con nosotros, tarot de por medio, como todos los martes en este programa maravilloso de la radiofonía argentina.
0: Ay, esa voz.
1: Cuando ya me vaya. Estoy haciendo un cambio de voz.
0: Bueno, no sé, pero esa voz es muy graciosa.
1: No, no se usa más esa voz. Pero bueno, teníamos grandes...
0: ¿Que se usaba?
1: Sí.
0: ¿Era un tono de voz así que se usaba?
1: Sí, antes se hacía radio y la forma correcta. Ay, no. Era esta. Esta de dirigirse a 20 minutos.
0: Yo pensé que era la voz de alguien.
1: No, eso era la
0: locución
1: antes.
0: No pensé que se
1: antes.
0: Hacía esa voz.
1: Sí, se impostaba, era un estilo.
0: No.
1: Una voz engolada, esa era la voz del locutor.
0: Pero no tienen que hacer mucho esfuerzo.
1: El que no lo hacía bien, sí, se destrozaban la garganta.
0: Claro, me suena como que...
1: Hoy la locución no elige el típico tono grave o la... Hoy, antes sí.
0: Hoy, claro, mira.
1: Antes era.
0: Yo pensé que las voces eran de la persona.
1: Tenés voz de locutor, viste que le decían.
0: Sí.
1: No sé si tenía voz de locutor, pero si hacemos todos así, todos tenemos voz de locutor.
0: Claro. Ay, pero no sé cómo se hace eso, ¿cómo lo haces?
1: Y ve, es de la garganta.
0: No sé cómo es, no me sale.
1: Tendríamos que practicar. Tendríamos que practicar. Escucha, Boneto, yo quiero una tiradita de cartas.
0: Ay, dale, a ver. Qué bueno.
1: Como para saber.
0: Son la única presencial que tengo.
1: Bueno, porque los demás están todos... Porque tengo una banda, pero ya vamos a ir de a poquito. Total, no se apura nadie. Hoy estoy manejando el mood.
0: Sí, no, ni ahora tenemos tiempo en sobra.
1: Relax, take it, estoy en esta.
0: Hermosa esa canción. Es muy para mí esa canción, me encanta.
1: No sé ustedes, pero acá estamos hoy en este mood.
0: Yo quiero esos pantalones.
1: Pero eran unos jeans con el parte de elefante.
0: Me encanta.
1: Vuelve todo eso, dijo Bari ayer.
0: ¿Sí? Sí. Me encanta.
1: Vuelve Bari.
0: ¿Qué le querés preguntar al tarot?
1: No, lo quiero guardar para mí.
0: La única presencial y lo quería guardar para ella. Bueno.
1: Personal, del ámbito personal.
0: ¿Qué?
1: No le quiero preguntar de trabajo, porque ya todo es trabajo. Quiero preguntarle
0: ¿querés un mensaje?
1: En el plano sentimental.
0: Bien, bueno.
1: Si ya está Esther, ¿cuándo más o menos va a venir?
0: Bueno, vamos a ver qué es lo que sale.
1: Ya estamos en agosto. Me había dicho que para julio, agosto, no sé qué.
0: Mira.
1: ¿No? Estoy todavía...
0: Número uno.
1: En realidad no estoy... Nada.
0: Número uno.
1: Sí.
0: Es que no está dejando que entre esa persona.
1: Bien.
0: O sea que no me vengas que...
1: No le hagas quilombo al...
0: No le hagas, no vengas a contradecir las canalizaciones porque la persona estuvo tocando la puerta.
1: Mira.
0: Y vos no la quisiste abrir.
1: Bien.
0: Así que, muti, ahí, por un lado.
1: O sea que yo...
0: Esta carta te está mostrando ya que estás yendo en contra de la corriente.
1: Siempre.
0: Bueno, entonces ese es el tema. Está todo a disposición. El tema es que te tocan la puerta y vos mira para otro lado. Entonces,
1: ¿quién es? ¿Ah? Ayer pensé que era el que quería cortar el pasto. Por eso no abrí. La cuarta vez le dije, no quiero, gracias. Entonces por eso yo a veces no abro.
0: Número dos. Sí. Número dos.
1: Is there anyone trying to find me? Estoy como la Avril. Bueno, yo estoy en este mood.
0: ¿Puedo salir?
1: Sí, Take me by the hand, take me somewhere new. Dale que está Contreras enloquecida, también quiere preguntar cosas.
0: Número dos.
1: Sí. Primero no abrí la puerta, no estoy abriendo la puerta.
0: Claro, básicamente es eso. Ya estás yendo en contra de la corriente.
1: Bien.
0: A ver, no tiene nada de malo, pero no, es como... No,
1: por algo estoy actuando.
0: Claro, así. Por algún motivo estás actuando de esa manera. Sí. Ahora, ¿qué me muestran acá? Que vos hoy...
1: Ahora,
0: ya...
1: In this moment.
0: Algo a resolver, a trabajar en profundidad, que sí. Antes esto yo no recuerdo que haya salido, vos me vas a ir a decir, a pero no recuerdo que haya salido. Se ve que lo tenés que trabajar a partir de hoy.
1: Bien.
0: Vínculo materno.
1: Bien.
0: Hasta que eso no esté no como resuelva. Resuelto, claro. Bien. Es como que esa puerta no la querés abrir. Como que el inconsciente te pone un freno ahí. ¿Me entendés? Bien. Entonces es como que te muestran que ya estás lista para... trabajarlo, pero no con ella. Es como algo tuyo interno.
1: Sí, la reelaboración.
0: Ir como, claro, ir como sacando algunos aprendizajes de recuerdos que han quedado ahí dando vuelta. Es como cambiar la impronta de ese recuerdo para como ir cerrando esa etapa.
1: Bien. Y todo lo que representa la madre en la vida de una persona.
0: Es que obviamente, por eso está ahí todo lo que es maternal. Sí. Todo lo que es maternar, todo lo que es crear, la parte más fértil. Sí. O sea, sí, hay un montón de temas que simbolizan la madre.
1: Energía femenina,
0: tal cual. Por eso es que creo que inconscientemente esa puerta, por algún motivo, la están tocando, pero es como bien. Que no la querés abrir.
1: No la quiero abrir.
0: Por eso me parece que hoy el foco es este vínculo.
1: Bien.
0: Para que después venga otra persona.
1: Trabajar la imagen materna.
0: Sí, yo creo que no es trabajarla en profundidad, sino lo que primero vi fueron recuerdos concretos que tenés de... la infancia, de la adolescencia, que quedaron ahí como con cosas a reclamar o cosas que te hubiesen gustado decir. Es como, sí. Andate esos recuerdos, decilo en voz alta lo que te gustaría decirle.
1: Sí.
0: Hace cuenta que estás tipo viviendo nuevo. Claro. Sí.
1: Tipo la y, de la silla vacía.
0: Claro, liberas eso y a su vez silla. Le sacas el aprendizaje. ¿Qué aprendiste de ese momento puntual?
1: Bien.
0: Cuando hagas eso con cada recuerdo que está ahí dando vuelta, que vos vas a saber bien cuáles son, vas a cerrar esa etapa. Es bien. Como que se termina de... Es como que te amigas con ese vínculo. No y... quiere decir que estés de acuerdo, ¿eh? Con sí, las cosas sí, que hizo sí, tu sí. mamá o las decisiones que tomó. Pero sí el cerrar. Sí. Es como liberar ese vínculo.
1: Y este tipo de cosas, Boneto, que uno se hace como un espacio. Por ejemplo, mi día hoy no me libera hasta tarde. Pero como me acuerdo de lo que me dijo Boneto, entonces me hago un espacio, me siento un ratito, me puedo acompañar
0: siempre,
1: con un saumerio,
0: claro,
1: con una vela.
0: Yo siempre recomiendo hacer como una meditación.
1: Bien.
0: Donde malísimo, te pones una musiquita así instrumental, si querés te prendés un saumerio, como sí. Decís, lugar en calma, en silencio, que nadie te moleste, y lo que haces es como cerrar los ojos y empezás a visualizar a tu mamá, por ejemplo, en este caso,
1: mi caso,
0: o el recuerdo ese que quedó que vos sabes que te molestó tal y tal cosa, volvés a visualizar ese recuerdo y decís en voz alta lo que te hubiese gustado decir.
1: Bien.
0: Y a su vez sacas el aprendizaje.
1: Bien. Tipo ritualcito.
0: Exacto, como un ritual de meditación.
1: Bájale un poquito el volumen al tuyo. Que está como
0: jódeme, está, sí. Perdón.
1: Listo, ya me lo anoto hoy en la agenda del día.
0: Entonces, en el momento que vos puedas, está bueno que lo hagas. Yo este ejercicio, cuando lo doy, lo doy durante un mes, una vez a la semana.
1: Ah, es...
0: Porque hay varias cosas a liberar.
1: Okay.
0: Entonces, eso hace que como que liberes esa energía de entre... Por ahí, ¿viste cuando te quedas con ganas de haberle dicho algo a alguien?
1: Todos lo hacemos. En la diaria, ¿no les pasa que se van a bañar?
0: Siempre.
1: Y lo que no dijiste y estás en la
0: ducha. Y te quedas pensando y te armaste una película mental.
1: Haciendo lo que yo... Le dije esto, pero ¿sabes qué tendría que haber dicho? Tendría que haber dicho esto.
0: Tal cual.
1: En la mente.
0: Entonces, en la mente, pero nunca se materializa. Entonces es como para que eso de la mente se salga, hay que llevarlo a la tierra. O sea, hay que materializarlo. Entonces una forma de materializarlo es con ese ejercicio.
1: Listo.
0: Ya sabes, durante un mes, una vez a la semana, aunque sea 5 minutos, no te estoy diciendo que hagas una meditación de 20 minutos, aunque sea 5.
1: No,
0: cinco.
1: Y aparte con lo que a mí me cuesta, viste, frenar.
0: Por eso, aunque sea 5 como para entrar en esa sintonía,
1: por ahí puedo
0: y
1: llegar
0: empezar a liberar.
1: También, si me ayuda.
0: Si a vos te parece mejor, pensar, te armás ese ambiente
1: y pongo
0: y
1: esta
0: lo haces.
1: Situación, recuerdo esto, recuerdo aquello.
0: Exactamente, armás con todos los detalles que más puedas.
1: Bien.
0: Y después lo que te quedó ahí por decir. Lo pones en palabras.
1: Y después de esto, ¿abro la puerta ya? ¿Cuándo el
0: Y después de eso, para, que me estoy barajando, no.
1: Está, porque una vez que, porque yo lo voy a hacer, pero una vez que esto finalice, ¿en qué momento, así de la movida, de la nada, de la nada?
0: Sí.
1: Me cae una culi suelta, suponete.
0: Sí.
1: ¿En qué momento?
0: Ahora vamos a preguntar. Pero antes te quiero decir una cosa.
2: Y la Jenny.
0: ¿Cuándo?
2: Suelta.
0: Cuando vos haces ese ejercicio,
1: sí,
0: que te pones a escribir lo que te hubiese gustado decir, o lo, o no sé, o la decisión que hubieses tomado, cuando lo haces,
1: sí,
0: es como que automáticamente te empezás a dar cuenta que no tiene el significado o la connotación que vos tenías en tu mente. Es como que te das cuenta, che, ¿por esto estaba enojada? No, como que ahora te empezás a dar cuenta.
1: Yo ahora, Orne, ahora, 10:49 de la mañana, no te estoy detectando un soto.
0: No, bueno, pues, obviamente, ya no.
1: Pero digamos, si me siento, obviamente va a haber cosas, sí, que marcaron mi infancia, mi adolescencia. Sé la importancia que tiene un rol de materno.
0: Pero por eso, hoy, con esta mente que vos tenés,
1: sí,
0: cuando te pongas a hacer ese ejercicio, lo vas a estar liberando y vas a estar poniendo todo lo que te hubiese gustado decir
1: en palabras.
0: En palabras, pero a su vez, después que lo haces, te das cuenta de que no era tan grave como pensabas.
1: Bien.
0: Como
1: si
0: que le quitas ese peso. Bien. Por eso está bueno el ejercicio, pero hasta que no lo haces no te das cuenta.
1: Ayer Ari hablaba de bueno, que se sabe que el sobrepeso también está muy relacionado al sufrimiento, a la supervivencia y toda esa cuestión. Uh-huh. Yo creo que ayer era la más sufrida de todas, Yoya. Sacando conclusiones, hice una, ¿sí?, panorámica y dije, me parece que soy la más sufrida acá adentro.
0: Por, ¿por los cuerpos?
1: Claro, porque viste como que el cuerpo, bueno, el mío,
0: claro,
1: está, se ve que sí, está bravo el suffer.
0: Bueno. Hay que dedicarle tiempo.
1: Sí, bueno, vamos,
0: porque
1: arranquemos
0: si no
1: con
0: se
1: esto.
0: Le dedica tiempo, también.
1: Arranquemos con esto.
0: Paso a paso. Ahora, ¿qué hacemos cuando abrimos la puerta?
1: Sí, ah, estamos en esa parte.
0: Sí, estamos en esa parte.
1: Sí.
0: ¿Qué hacemos cuando abrimos la puerta?
1: ¿Qué hacemos?
0: Mira lo que te llega acá.
1: A ver.
0: ¿Ah? A
1: la
0: ver.
1: Cara de pícara que pones. Ella lo entiende,
0: ¿no? Es que
1: nomás,
0: yo porque... lo entiendo. Sí, sí, esa cara como que porque veo mucha imagen, entonces como que digo, ah, mira.
1: A ver.
0: Hasta que no sueltes.
1: Sí.
0: Esa persona que estuvo ahí dando vueltas durante mucho tiempo, que está ahí.
1: Yo sabía que me iba a traer problemas, Belinda.
0: ¿Viste? Yo te dije, soltala.
1: Yo sabía
0: bueno, hasta que no te saques como... Es como si fuese esa imagen, ese ideal que tuviste ahí siempre.
1: Sí.
0: Bueno, hasta que no le agradezcas y le digas, ya está, esto como que acepto, pero ya es algo que se terminó.
1: Va a estar
0: no
1: complicado.
0: Te permite conectar con otra persona.
1: Okay.
0: ¿Y qué te dicen? Cuando hagas esto... Que es aceptar, así como viste vos, despedimos, ya está, ahí conectás con el disfrute, te está faltando disfrutar.
1: Sí, te he hecho una señora.
0: Entonces el disfrute de salir, del conocer a alguien, no disfrutar en tu casa, no, la señora no, es el salir, pero fíjate que el salir está
1: frío,
0: al lado de el oro.
1: ¿Y
0: o
1: qué
0: sea, que no seas
1: eso?
0: Tan rata y pagate un trago.
1: No, no tengo ni grama con eso. Si algo que no soy es rata. Todo lo contrario, de hecho.
0: No, te quiero decir eso, que implica un movimiento en tu economía.
1: Salir.
0: El disfrute.
1: Como que invierta en disfrutar.
0: Y sí, tal cual. Bueno. Deja de cuidar tanto el dinero como para lo laboral únicamente. Sí, tampoco que te va a gastar todo, pero como que trata de dejarte ahí un margen para conectar con el disfrute desde lo material.
1: Bien. No todo es comprar cables y auriculares.
0: No, tal cual, ni okay, cámaras.
1: Ni
0: es
1: cámaras.
0: Como, no todo es eso. Invertí también en tu otra
1: bien,
0: parte de disfrute.
1: Okay.
0: Y este es disfrutar desde el juego. Por eso el arcano del sol también es el juego, es el brillo, el conectar con la niñez, ese jugar de acuerdo a cómo fluir.
1: Sí, algo que me
0: lo
1: guste.
0: Que va saliendo, ¿me entiendes? Claro. Es, por eso te sale el arcano del sol también. Es como que ilumina esa parte del juego, del disfrute, del placer.
1: Bueno. A la hora
0: bueno,
1: se ha dicho.
0: Pero esa imagen del pasado que quedó ahí...
1: Se iba en vivo.
0: Eso hay que despedirlo, diría.
1: Bien.
0: Así como la tos.
1: Bien.
0: Se tiene que despedir.
1: Estoy expectorando de una manera maravillosa.
0: Hay que despedirse.
1: Vengo expectorando fuerte. Y ayer hablaban mucho las chicas de depurar. Bueno, volvemos a lo mismo. Esto
0: volvemos
1: de querer armar,
0: mismo,
1: de querer controlar el...
0: De querer como que... estar querer que cambie esa persona, querer que vuelva a lo mejor con otra versión
1: mejorada
0: y no 5. Porque
1: 0.
0: Claro, tal cual, no va a pasar porque fíjate esta imagen, esta carta que te muestra que está ahí la mano en el piso como si estuviese no sé, sí, muerta pero queriendo resucitar, o sea,
1: sí,
0: como que
1: sí,
0: renace, no hay forma, ¿me entendés? Es como que ya está, es algo que se cierra y hay que conectar con otros placeres.
1: Bien, supéralo, baby. Déjalo.
0: Eso no va más.
1: No va más.
0: No va más.
1: Pero qué rico todo, ¿eh?
0: Bueno, bueno. Bueno, pero bueno, agradece lo vivido.
1: Sí, siempre.
0: Agradece
1: lo
0: vivido
1: absoluta.
0: Y abrirse a lo nuevo,
1: bueno,
0: a lo que viene, que puede ser mejor también.
1: Siempre.
0: Entonces.
1: Siempre. Ayer hacían un ejercicio las chicas Y Ari preguntaba, cuando cierran los ojos, bla, bla, bla, ¿para qué lado va su pensamiento?
0: Ritual con el agua. Habría que preguntarle a la Ari, porque yo acá canalizo eso nada más. Habría que preguntarle a la Ari qué ritual.
1: ¿Qué tendría que hacer?
0: Sí, de acuerdo a tu carta.
1: Tengo una palangana nomás, no sé si sirve. Meto las patas en la palangana. No.
0: De acuerdo a tu carta, sí. Un ritual para el agua. Okay. Hay que pedirle.
1: Bien.
0: Acuérdate, bueno, el viernes,
1: ver,
0: habría que acordarse.
1: Sanación de la. Trabajo del del ejercicio de la imagen de la madre.
0: Exactamente.
1: Con estas cuestiones vivencias que yo siento que todavía no dije cosas. Bueno, lo hago.
0: Sí.
1: Una vez por semana.
0: Una vez por semana durante un mes.
1: Un mes. Bien.
0: Por otro lado, despedirse de esa imagen
1: idealizada de un vínculo del que ya formó parte del pasado.
0: Exactamente. No agradecer, pero soltarlo. Es como, bien, no va a volver y no tiene que volver tampoco.
1: No debe volver.
0: O sea, si está escuchando en este momento y quiere golpear la puerta,
1: ni
0: no
1: se te ocurra. No porque,
0: pero, no porque tiene que ir, vos tenés que ir para otro lado. No se repite eso.
1: Bien.
0: ¿Sí? Así
1: y que, ahí no. Recién ahí empieza otra historia.
0: Ahí arranca otra historia.
1: Ah, no, pará. Y conectarme.
0: Y en paralelo, el ritual relacionado con tu carta.
1: Sí.
0: Relacionado con el agua.
1: El agua.
0: Sí, porque hay algo para realmente vivirlo, pero desde la limpieza con el agua.
1: Bueno.
0: Por eso lo que yo canalicé es como esto, como que es necesario limpiar el cuerpo.
1: Ok. ¿Vos me estás mandando a bañar?
0: Y tiene un poquito de olor.
1: ¿Me bañé? No sé, la gente eso se lo puede creer. Mala que son.
0: Imposible. Con el resfrío, imposible, no, que lo sientan.
1: Ah, no, no te vas a enterar. ¿Vos me estás mandando a pegarme una duchita?
0: Pero de limpieza energética.
1: No, sí, me lo dijeron ya.
0: Sí.
1: Me lo dijeron.
0: Eso
1: por
0: es
1: esto
0: necesario.
1: De la enfermedad también.
0: Ah, también, que, claro.
1: Bicho,
0: sí.
1: Bicho que vuela, bicho,
0: sí,
1: que me agarro.
0: También.
1: Y también invertir más en las cuestiones que me dan placer.
0: Claro.
1: No todo la inversión es en laburo. Poner,
0: exacto,
1: el dinero a trabajar en cosas que me gusten.
0: En disfrute.
1: Viajecito.
0: En disfrute, que obviamente que esto lo estás disfrutando también. Pero por ahí hay que ir a otro disfrute.
1: Okay. Bien, tengo algo en mente igual.
0: Bien. Bueno,
1: tengo algo en mente.
0: Mándanos la invitación después.
1: Les mando la invitation.
0: Sí.
1: Gracias, Boneto.
0: No, de nada.
1: Te puse de paso cañazo.
0: Hermosa, me encantó.
1: Te puse a laburar.
0: Sí, me encantó.
1: Bueno, vamos con la gente de verdad.
0: Ella era. Es un robot.
1: Vamos con las personas de verdad que están del otro lado.
0: Bien, dale, dale.
1: Los intensos. La tenemos a Flor Chu, que en algún momento algo había ya consultado.
0: Ajá.
1: En un determinado momento. Y ahora tiene su pregunta, que es también relacionada al mundo laboral. Pará, porque dejó varias data. Déjame que lo busque. Sí. Ah, no, esta es otra pregunta. Uy, abrí otro chat. Quiero consultar al tarot. Tuve dos entrevistas laborales en el mismo lugar para un trabajo que manifesté mucho, con dos instancias avanzadas. Y podríamos ver el resultado del proceso. O si el resultado del proceso es, y no lo armó bien, Florcho.
0: Vamos a ver.
1: Pero bueno, a ver, está en una instancia laboral, por lo que entendemos. Va a un trabajo que realmente deseaba.
0: Eso está en duda.
1: Ah, la puta madre.
0: No sé si está tan deseado.
1: No se puede estar tranquilo acá, ¿eh? Uno dice, lo tengo resuelto.
0: No. Pasa es que no sé si es tan deseado. Yo creo que, por un lado, por lo que veo acá, el trabajo está bueno en cuanto a la visual, como la imagen que va a tener ella en ese lugar, como si fuese más estético, por decirte. Como que la imagen es lo que más le gusta. Pero me parece que no tiene todo lo que ella le gustaría de un trabajo. Por eso te digo que no sé si es tan deseado, ¿eh? Hay ahí
1: lo
0: que muestra.
1: A veces algo se vuelve muy deseado, no por lo que representa en sí, sino por el lugar de donde te saca.
0: Claro, también puede ser.
1: O por la tarea que viene a cumplir de decir, sí, lo requería, pero no porque lo quería en sí, sino porque me sacaba o me ahorraba X situación.
0: Claro. Yo como que lo que veo pareciera que, por decirte, como es como lo primero que se me viene, ¿no? Esto de a lo mejor el uniforme que tienen, por decir, capaz que es lo que le gusta. ¿Me entendés? A lo mejor.
1: Sí,
0: y bueno, es como que
1: básico.
0: Se me vino mucho eso, que lo que le gusta más es la parte superficial
1: del laburo. Del
0: trabajo.
1: Y capaz que quería vestirse de ejecutiva.
0: Claro, por eso te digo, puede ser. Yo lo que canalicé primero fue eso, no
1: quería
0: es que
1: blazer,
0: sea tan deseado,
1: blazer.
0: Claro. No es que sea tan deseado porque me parece que no cumple con todas sus expectativas en lo que es el puesto laboral que le gustaría. Pero lo que le gusta es la parte visual, lo estético.
1: Okay. O sea que lo que le estaríamos invitando ahora es a preguntarse realmente de ese laburo qué es lo que le gusta.
0: Exacto.
1: Que es realmente sí. el potencial.
0: Porque si bien ella dijo que tuvo dos entrevistas, quiere ver.
1: Y dice cómo que lo manifestó mucho el trabajo.
0: Bueno, claro, ¿ves? Por eso yo veía esto muy la imagen.
1: por ahí no el trabajo, sino ella en ese contexto.
0: Yo lo que veo es que no hay algo, hay algo puntual que no le termina de cerrar, por más que haya manifestado y todo, pero hay algo que no le termina de gustar de ese trabajo. Entonces a lo mejor viene a ver quién se lo recomendó. Realmente si fue algo que ella lo buscó, porque si no, no tendría que salir esta carta. El 3 de espadas es la carta que te muestra el dolor, que te muestra ahí la parte mental, como que hay un conflicto dando vuelta. Pues tío, a ver qué tanto lo deseas.
1: Bien.
0: Yo veo que se concreta igual, ¿eh? Porque bien, su bien. Pregunta iba para ese lado. Yo sí. Veo que se concreta, pero bien. Está bueno que ella identifique qué es lo que tanto deseaba de ese lugar. Lo económico, lo visual, no sé, el puesto, cómo se va a ver ella en la foto ahí. O sea, qué es lo que desea. Porque yo no veo que desee completamente todo.
1: ¿Será una cuestión administrativa?
0: Porque si no, mira, no salió oro, por ejemplo. Por lo visto el sueldo no...
1: No lo que llamaba la atención.
0: Exacto, tal cual. Por eso bueno. Que dije, es lo vi más como lo visual.
1: Bien. Bueno, Flor Chu, queda ahí la pregunta al unísono en esta mañana. Ay, ¿por qué seguía con ese mood? ¿Por qué seguía con ese mood? 11 de la mañana en toda la República Argentina. Acabamos de hacer la lectura para Flor acerca de su pregunta relacionada al mundo del trabajo. Y aprovechando que son las 11 de la mañana, me pongo en contacto con el señor Jonathan Santiago Boriglio. Johnny, ¿me escuchás bien? Buen día. No, ni me escucha Jonathan. Directamente.
0: Creo que no.
1: No me están escuchando, para que yo te lo solucione en dos patadas. Porque tengo conectado los... Tengo que elegir desde dónde le hago llegar el micro. Ahora me va a escuchar. Jonito, buen día, bienvenido. ¿Me escuchás bien ahora? Tampoco me escuchás. Bancame, ahora me va a escuchar.
0: A ver, vamos.
1: Bánquenme en esta. Borito, buen día. ¿Me escuchás ahora?
0: Toma tres.
1: Ah, pará, sí. Ay, Boris, ahí siempre va. ¿Me escuchaste o no?
2: Y yo te vengo escuchando desde el primero.
1: No te había levantado tu pote, qué bola.
2: A mí me parece que todavía estás en modo fin de largo.
1: No, estoy pero en Narnia, bola. Aparte cambié los botones de entrada y nunca levanté tu pote, o sea que no te iba a escuchar jamás en la historia,
2: claro,
1: de la humanidad.
2: Chico, bueno, no, vamos, vos, despertamos. Teneme
1: paciencia, Borito. Yo estoy como si, mira, estoy por hacerme un tecito de canela. No sé por qué amaneció.
0: O sea, rico.
1: Arranqué la semana en modo señora, pero... Super Saiyajin, señora, sí. Un nivel avanzado.
2: En modo todavía invierno.
1: Sí, no sé por qué, pero bueno, ya se me da. Ya, mañana capaz que agarre otro mood y active un poquito más.
2: Claro, sí, es como un martes muy muy lunes hoy.
1: Un martes muy lunes. Escucha, Jonito, aprovechando que me escuchás bien, te quiero presentar a Miss Boneto, que es nuestra tarotista, que está acá. Miss Boneto, Johnny Boriglio, nuestro
0: Johnny,
1: encargado del
0: ¿cómo
1: deporte.
0: Va? Sí, sí, yo lo he escuchado. Hola, aparte, lo conocí a él personalmente. Buen día, ¿cómo estás? El año pasado.
2: Muy bien, muy bien. Aprovechando el solcito de la mañana.
1: Ay, qué solcito. Lindo.
0: ¿Hay solcito? ¿Hay solcito?
2: Chicos, levanten la persiana ahí, por favor.
0: Pues yo llegué y no había sol.
1: Yo le tuve que prender.
2: Sí, sí, sí, ahora tenemos... Oh. Por lo que vi, dos días bastante lindos tenemos, así que a renovar las energías, chicos.
1: No, estás como loco, Borito.
0: Qué lindo, che, pero bueno, vamos a tener que salir entonces un poco, porque no.
2: Yo creo que ahí van a tener que hacer como un recreo en el jardín, en el colegio, y salir un ratito al patio.
1: Damos una vuelta y volvemos.
0: Ay, sí. Dijo en el colegio, siento que estoy en el colegio. Sí. Me fui al secundario por un rato.
1: Me siento un adolescente.
0: Claro.
1: La típica confía acá. Los chicos ahora duermen en el cole.
0: ¿Cómo no me pasó eso a mí?
1: Sí, les agarra una fiaquita.
0: Ay,
1: y algunos se ponen así la cabecita, como cuando hacías,
0: claro,
1: la siestita en el jardín.
0: Sí.
1: Hacen lo mismo. Y bueno, qué llega lindo. Un momento que vos lo dejás, porque realmente debe ser bastante difícil, pobrecito, poder mantenerse. Yo me siento una alumna que ahora haría un nonito, por ejemplo.
0: Ay, sí, por Dios.
2: Es difícil mantener la atención durante muchas horas, entonces, bueno, hay que hacer unas mini pausas, ¿no?
1: Le meten ahí una siestita. Borito, contame cómo viene el maravilloso mundo del deporte con Tirando Deportes súper activo a esta altura del año y qué, por lo menos, qué panorama tenemos que tener en claro en esta semana cortita.
2: Bueno, ha pasado de todo en este fin de semana largo, como lo decías, en el marco de diferentes disciplinas que se han dado a desarrollar durante estos últimos días, algo de lo que ha dejado el día también viernes por la noche, y comenzar a hablar por el presente de Estudiantes de Río Cuarto, que ayer en los últimos minutos perdió su encuentro frente a Atlético Tucumán y comienza a complicarse aún más el panorama de Estudiantes de Río Cuarto. El entrenador ayer en conferencia de prensa pidió de alguna manera ser inteligentes para atravesar este momento, analizando la derrota 1-0 frente a un Atlético Tucumán que remarcó el andar del equipo, que fue competitivo. Pero bueno, Estudiantes de Río Cuarto no está encontrando ese plus, esa especie de favor como lo ha tenido en los principales dos primeros encuentros de esta rueda. Y bueno, y está con las manos vacías y de alguna manera ya se profundiza este complicado presente para seguir estando en la máxima categoría de la Liga Profesional de Fútbol. Recordemos que Estudiantes de Río Cuarto no ha tenido una campaña de apertura de lo mejor con respecto a los puntos. Tenía o tiene que en realidad revertir la situación prácticamente a 100 y no lo está pudiendo lograr. Así que bueno, panorama bastante complicado para el celeste riocuartense, que ayer nuevamente cayó derrotado 1-0 de local, ayer el lunes por la tarde en el Antonio Candini, en su cancha. Así que bueno, veremos ya lo que va a suceder en el transcurso de la semana, las novedades que puede llegar a haber, y también ya pensando rápidamente en lo que es el marco de una nueva fecha de la máxima categoría de lo que es la Liga Profesional de Fútbol de la República Argentina. Y hablando de fútbol, mucha información de lo que ha dejado el fin de semana en materia de fútbol femenino, que está al rojo vivo con la cuarta fecha del torneo clausura femenino de la Liga Regional, en donde hubo clásico, el condimento especial de este fin de semana. Estudiantes Negro, que se quedó con el clásico y es el nuevo líder de la zona de oro en el marco de una nueva fecha de lo que es el fútbol femenino, que sigue dando que hablar. Muy buenas noticias en una liga regional que también tiene mucho que hablar en la máxima categoría, en este caso en la primera división A de la liga regional, porque se completó la sexta fecha de lo que ha dejado este torneo clausura, donde hay nuevos líderes en lo que es la tabla de posiciones, porque Municipal de Adria María bajó a Lautaro Roncedo al puntero y ahora es el nuevo candidato junto a otro gijenense, en este caso a Riveros de Alcira Gijena. Comparten la punta dos líderes en esta sexta fecha culminada del torneo clausura. También buenas novedades para uno de los equipos maquerenses, que sumó su primer triunfo en este torneo clausura. Y si hablamos de lo que ha dejado en líneas generales cada una de las fechas, hablamos del gran triunfo de Sportivo Municipal de Río Cuarto, 4-1, goleada de local frente a Independiente Dolores de General de Cabrera, como uno de los partidos más quizás trascendentales que ha tenido el desarrollo también de esta sexta fecha. Hablamos también con importantes protagonistas de algunos clubes, en este caso con el actual presidente de Municipal de Adelia María, para llevar a cabo y para reflejar el trabajo que se lleva adelante en cada una de las instituciones deportivas, no solo de Río Cuarto, sino también de la región, con el trabajo conjunto de toda la comisión, bueno, de toda la gente que forma parte de cada una de las instituciones y el esfuerzo enorme que hacen cada día para seguir, bueno, brindando esta contención social, brindando el rol también como institución deportiva y para seguir agregando más disciplinas, en este caso el auge del hockey femenino en esta institución. Así que también toda la nota completa la pueden encontrar en nuestras plataformas. Y vamos a hablar de lo que se viene para la Federación Cordobesa de Fútbol en una nueva edición, de lo que es y de lo que nos tiene acostumbrado cada año, lo que es la edición Copa Córdoba. En este caso, Toro de Coronel Moldes y Ateneo Vecinos, los representantes de la Liga Regional, van a estar chocándose frente a frente para, en este caso, ver cuál es el representante de lo que va a ser el duelo para definir el pase a esta Copa Córdoba, que tendrá, sin dudas, el encuentro para los próximos días, ya pensando en septiembre. La serie se va a disputar a dos partidos, el choque, como lo decíamos, entre Toro y Ateneo Vecinos por el lugar de la Copa Córdoba. En este caso será el próximo miércoles 26 de agosto, mientras que la revancha estará prevista para el miércoles 2 de septiembre. También novedades que se vienen con diferentes encuentros y representantes ligueros en certamen provincial. Y también no nos olvidemos que ya se van poniendo los focos de atención en una nueva edición que se viene el próximo mes, casi un mes ya, para lo que resta del regreso del turismo nacional al Parque Autódromo Ciudad de Río Cuarto. Hace algunos días estuvimos visitando el autódromo, que realmente luce en óptimas condiciones. Hermoso. Y sigue a obras y a pasos firmes para lo que va a ser el próximo 20 de septiembre, el regreso del turismo nacional, una categoría espectacular, donde se estipula que podrían llegar a concurrir cerca de 20.000 personas. Y también ya pensando en lo que va a ser histórico en este 2026, después de muchos años de trabajo, después de 14 años, vuelve el turismo carretera, la máxima categoría del automovilismo argentino. Vuelve a visitar el trazado de Río Cuarto, donde también se estipulan muchísimas y miles de personas, donde ya han comenzado las ventas. 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Así que Río Cuarto se prepara para vivir meses a puro automovilismo con las mejores categorías del país aquí en el trazado de Río Cuarto.
1: Qué lindo, Bori, cómo se viene todo eso. Y también, al ser sede de grandes eventos, el autódromo empieza a formar parte de un destino que podría transformarse tranquilamente en escenario de grandes festivales.
2: Sí, sin dudas. De hecho, es lo que se viene por ahí trabajando, puertas para adentro, en lo que conlleva un predio de más de 90 hectáreas, para aquellos que por ahí tengan una dimensión en llevarlo geográficamente, donde se ha agregado un trazado para aumentar aún sí la cantidad de metros del autódromo. Más de 4.000 metros tiene el circuito para poder recibir la magnitud de lo que significa hoy el turismo carretera, con autos más grandes, más veloces, con poder tener entradas a boxes mucho más dinámicas y rápidas también. Bueno, se está adaptando de una manera impresionante en una plaza que siempre ha congregado y ha sido, por la ubicación de estar en el centro del país, una de las plazas que ha congregado mayor gente, mayor público, por así decirlo, en cada una de estas fechas. Así que, sin dudas, es una alegría enorme. Y también el autódromo, como lo decís, se va adaptando a posibilidades como esto de tener ya el circuito para aquellos que sean partícipes de la disciplina del ciclismo, que puedan tener su lugar de entrenamiento, que
1: seguro,
2: se puedan hacer
1: aparte,
2: carreras
1: mucho
2: de ciclismo.
1: Más seguro.
2: Exacto. Entonces, no solo es automovilismo, sino también se está adaptando a nuevos formatos, sumándole, ¿no?, el condimento de poder tener en el año la mayor cantidad de fines de semana cubiertos.
1: Oh, ya tiene la grilla completa. Está peor que vos.
2: ¿Te tiro febrero y marzo del
1: 2027? Digo, está equipadazo, Borito, se vino con toda la edad. Yo digo, me tira Shakira. Ojo,
2: Prepárate. Orne, nos debemos, y por ahí dos por tres me cruzo gente de la comisión, me dicen, ¿cuándo con Ornella van a venir a una peña, van a hacer un karting y van a comer el...? Bueno, le digo, ahora en septiembre, cuando venga, que nos acompañe un poquito la tardecita o las tardecitas, poder hacer ahí la vuelta en karting y poder disfrutar de un jueves peñero en el autódromo.
1: Tengo pendiente esa visita, la tengo muy pendiente, y hay toda una propuesta ahí ya, que tiene su forma, su estructura, así que se va a concretar en breve. Y me parece genial que podamos ir poniéndole fecha, que me ayuda a mí para organizarme también. Porque
2: totalmente.
1: Queda ahí,
2: yo no quiero relajarme tanto, porque viste que arranca septiembre y no abrir cerrar de ojo, estamos en diciembre.
1: ¿Estamos en Navidad?
2: Estamos en Navidad, armar el arbolito y dale que va.
1: Es verdad. Borito.
2: Así que bueno, a no dormirse. No. Yo creo que en septiembre tendríamos que ir perfilando esa especie de visita, ¿no?
1: Sí. Está pendiente, la tenemos que hacer. Tendríamos que... Desconozco las nuevas autoridades, pero para sentarnos ya y hacerles ahí saber nuestras ganas de mantener la propuesta que el año pasado comenzó y después, bueno, se nos cruzaron un par de cosas y no se concretó. Sé que este año se concreta.
2: Sí, sin dudas. Y más con esta segunda parte del año... que va a tener el autódromo realmente muy movida, con fechas del cordapista, bueno, del turismo pista que estuvo hace poquito. No solo hablamos de estas dos categorías, sino casi todos los findes, karting argentino, el campeonato del karting cordobés. Oh, bueno, hay un montón de eventos que fin de semana tras fin de semana forman parte del hermoso circuito. Y aprovecho la invitación para invitarlos a aquellos que por ahí quieran ahora, donde empiezan los días quizás con un poquito más de sol, empieza a elevar la temperatura, hacer ciclismo seguro al Autódromo de Río Cuarto. Lo pueden hacer los días martes, jueves y sábados, y si es obligatorio, el uso del casco, ¿sí?
1: Okay. Las medidas de seguridad básicas.
2: Exactamente. Estaría bueno que todos aquellos que salgan a dar una vuelta en bici puedan usar el casco como una medida preventiva y de seguridad también.
1: Borito, te mando un beso gigante. Gracias por este ratito de información.
2: Dale, beso grande para ustedes. Buena mañana y estamos en contacto mañana en las próximas horas con más info.
1: Un besito, bello.
0: Nos vemos.
1: Qué divino, Borito. Cómo nos trajo toda la data, Borito.
0: A full.
1: Nos trae toda la información. Escuchen, sí. Le metemos pausa nosotros y regresamos en un ratito para seguir transitando juntos el aire de Mañana Intensa. Hay una cantidad de consultas. Pausa y ya volvemos.
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0: Qué fuerte esa parte, ¿viste?
1: Me haces tanto bien.
0: Que me entra la primera vez.
2: Yo estoy pensando en una hamburguesa con papas fritas.
0: Estás con hambre, Bonet. ¿Qué querés que te diga? Sí,
2: me fui de la música por un rato.
0: No te puedo juzgar porque yo ando en un mood muy parecido. No te voy a juzgar. Estoy con hambre y sueño. Yo no sé si
2: el tema es que son las 11:30 de la mañana recién.
0: Yo me voy a pedir un bife con chorizo. Un bife de chorizo me lo voy a pedir para allá.
2: Ay, no, yo quiero hamburguesa un poco frito.
0: Bueno, estamos en con ese antojo. No es un antojo muy saludable para hacer las 11:26 de la mañana.
2: Bueno, pero no lo estamos pidiendo, lo estamos pensando.
0: Nos está pasando.
2: Sí.
0: Nos está pasando. Sí. Nos está atravesando. Boneto me cruza y le da hambre. Yo le contagio todas esas cuestiones que innecesarias, porque una persona que se cuida, que hace ejercicio, se cruza conmigo, sí, y al toque le viene papa frita con hamburguesa. Oh. Algo genero con eso. Negativo, ¿no?
2: Pero es lo que te dije, como el fin de semana no lo comí, me quedaron esas ganas. Y ahora ya está, hoy es martes.
0: Nena con cara de hamburguesa. Sí,
2: el viernes a la noche voy a tener pedidos.
0: Bueno, es así. Sí. Tengo un mensaje muy lindo porque habla de una persona que seguramente ya hemos estado acompañando con alguna lectura o algo. Uh-huh. Que dice: hola, Orne querida, te cuento que ya tomé la decisión de separarme. Uh-huh. Y estoy en proceso de acomodar todo para irme a vivir sola.
2: Wow.
0: Se ve que ha avanzado de una manera impresionante.
2: Claro.
0: Y pregunta: ¿cómo va a seguir mi vida estando sola en lo económico y en lo emocional? Que es lo que le pregunta a las cartas.
2: Bien, bueno.
0: Después de haber tomado semejante decisión, se separa la muchacha, ya lo ha hecho público, lo acaba de hacer público ahora en este preciso. Espero que tu expareja sepa que te estás separando, que ya tomaste la decisión. Y bueno, y ahora lo deja ahí en manos de las cartas, a saber qué es lo que le depara. De mi parte, felicitaciones por la iniciativa.
2: Sí, yo lo que veo es como que mucha sensación de libertad.
0: Bien.
2: Se nota
0: algo anhelado, digamos.
2: Sí, se nota. Bien. Que hace como bastante que lo necesitaba.
0: Felicitaciones.
2: Porque realmente las cartas muestran esa gran libertad que ahora siente y que está empezando. Bien. A experimentar. Así que esto es como que el camino que...
0: Descorche.
2: El camino que se ve como ahora, que sí. Arranca, es desde el fluir y dejar que las cosas pasen como tengan que pasar. No tiene que planificar nada.
0: Okay.
2: Ella preguntó con respecto a lo económico y a lo emocional.
0: Sí.
2: Bueno, este mensaje ahora canaliza un poco más, pero ahora vamos en general. Es como que tiene que dejar que las cosas fluyan. No planifiques tanto, porque estuviste planificando durante tantos años que ahora te están pidiendo que justamente que liberes toda esa estructura.
0: Bien.
2: Entonces, cero planificación. Más conectar con la intuición, con el disfrute de las cosas que van saliendo en el día a día. Uh-huh. Y ahora vamos a ver qué dicen con respecto a lo económico.
0: A ver. Ay, re atentos todos con el chumerío.
2: Todo.
0: Este es el lore del momento.
2: El lore.
0: Estamos metiendo vocabulario más joven,
2: sí,
0: chicos.
2: Más jóvenes, ¿verdad?
0: Nos estamos jornando.
2: Bueno. Con respecto a lo económico, acá me hablan de un nuevo comienzo.
0: Bien. Va a costar un toque.
2: Va a costar, pero si ella está ahora en este momento en línea o ahí escuchando para que nos pueda responder si tiene pensado un nuevo proyecto, un cambio laboral, porque acá me hablan de que arranca una nueva etapa con el dinero, con la materialización.

0: Cito esa libertad.
1: Bien.
0: O sea, estás festejando, en algún momento nombraste la palabra de libertad.
1: Sí, sí.
0: Y ella
1: sí,
0: pone
1: sí.
0: acá, sí, necesito esa libertad. Y ahora, ay, ese pechito. Bonita yo.
1: Tengo para traerte un kit de respira.
0: Le quiero mandar un beso a las Haditas, hablando de kit.
1: Sí.
0: Que cuando fui a llevar mi receta, las Haditas, las originales, no la nueva, la New Generation, las fundantes, sí. Las Haditas fundantes, que cada vez que voy me preparan un kitcito así de regalitos.
1: Oh,
0: y esta vez me pusieron un kit, reza kit.
1: ¡Ah!
0: No sé si ellas flashearon fin de semana en la
1: claro, pera. Seguramente. Cosa que tenés pinta.
0: Cosa que, pero no. Pero no me hizo falta.
1: No lo usaste.
0: Anoche me hubiese hecho falta. O sea, hoy en la mañana. Claro, porque anoche me descuidé con la comida y cuando uno empieza a cuidarse y después se pega esas descuidadas, el cuerpo te
1: explota. Obvio.
0: Desastre. Bueno, está respondiendo, por ejemplo, si quiero enfocarme. Ay, acá me pató.
1: ¿Mm? ¿Cómo? Vamos nuevo.
0: Sí, quiero enfocarme en él y me pone, debe ser en el trabajo. Sí, quiero enfocarme en el trabajo. Pero acá te estaban preguntando algo en relación a si había... Ah, en el tarot. Se quiere enfocar en el tarot.
1: Ah, ahí está.
0: Quiero enfocarme en el tarot. Bueno, ahí está su parte creativa.
1: Ese es el nuevo, claro, ese es el nuevo camino. Es el nuevo camino, la parte creativa, la parte de accionar. Bueno, genial. Que vaya por ese lado.
0: Bien.
1: Porque... hay mucha conexión con el crecimiento.
0: Bien.
1: Entonces, va a tener que ver de qué manera arranca. Bueno, de última decirle que me escriba por privado, así le paso la clase directamente, para que pueda arrancar en profundidad.
0: Pero ¿cómo conectamos gente?
1: Conectamos todo el tiempo. Acá lo que me muestran es que no lo deje estar.
0: Bien.
1: Porque es algo que ya se está materializando, porque si no estaría viendo tanto el basto, el oro. Es como que ya está en acción, pero como que no se deje estar.
0: Bien.
1: Pero okay. Está bueno, me gusta ese camino.
0: Bien, va por separándose. Las novelas que estamos, que se separó, se va a vivir sola, ahora se va a dedicar al tarot, está preguntando por su economía. Se armó repercusión cuando pregunté yo, ¿viste qué pasa?
1: Ay, sí, bueno, obvio.
0: Todo lo que es lore, que no es de ustedes, les encanta.
1: Más ahora, cuando tienen que poner la cara...
0: Cuando les toca a ustedes ponerla. A mí me mandaron a trabajar, claro. A mi madre me mandaron a poner dinero para invertir en cosas que me gusten, no solamente trabajo, me rechirlearon de arriba abajo.
1: Claro.
0: Y ustedes felices. Orne, preguntando por su parte personal, ¿hay algo ya o no? Me mata las conclusiones que sacan. O sea, ¿dónde...? Usted come muy bien.
1: Mira
0: vos que mira. Bueno, en buena hora.
1: Ojo que a los que opinen también les puedo sacar mensaje.
0: Ojo
1: que acá
0: es muy fácil hablar.
1: Entra mensaje y después pueden salir otras cosas.
0: Se olviden que está la tarotista en vivo con nosotros. Che, ¿por qué no me dijiste que me estaba hecho una melena?
1: ¿A dónde?
0: Estoy toda despeinada.
1: No, estás confundida.
0: Colaborame vos también, bonito. ¿Vos porque me querés para vos sola? No me dejas... No. Aire re tosi, Bonet. Sumersión más tosi.
1: No.
0: Pobre Bonet.
1: Yo, así.
0: Free soul.
1: Buah,
0: ¿vamos con más?
1: Sí, dale.
0: Dale que tengo gente para... Se nos va la vida, 11:30 ya. Bueno, vamos con un mensaje nuevo. Le mandamos un beso a la futura tarotista y
1: sí,
0: a todos los
1: obvio
0: que
1: sí.
0: Tiraron
1: obvio
0: comentarios
1: sí.
0: De...
1: Que me hable, decirle que me hable.
0: Listo, que se ponga en contacto con vos. Mensaje. Pame se llama,
1: Pame.
0: Ya le averiguó el nombre.
1: Bien.
0: Quiero preguntarle al tarot si voy a conseguir trabajo.
1: Estamos full con el trabajo, ¿eh? Todo está saliendo por la parte del dinero.
0: ¿Está pasando hambre la gente o...?
1: Bueno, vamos a hacer una pausa acá porque ya el mensaje cambió.
0: Uy, no, ¿qué pasó?
1: Pame, ¿qué estás queriendo reclamar? ¿Dónde, en qué aspecto de tu vida querés ser reconocida? Porque yo veo que estás en búsqueda de... una etapa nueva con respecto a lo laboral, querés crecer, pero en realidad hay una necesidad en lo profundo de reclamarle cosas a alguien. Y eso es lo que no te está ayudando. Eso es lo que no te está ayudando a materializar el trabajo que vos querés. O conectar con la parte del dinero. Sí, es como muy mental lo que estás teniendo hoy. Hoy estás teniendo un bloqueo mental. Y ese bloqueo va relacionado a los reclamos, la falta de reconocimiento. Acá te llevo mucho a la infancia. Es como que me viene mucha información de la infancia a empezar a enfocarse. Porque estás queriendo reclamarle algo a alguien que ya no está más. Eso es lo que yo canalizo.
0: Encima.
1: Entonces es como que es necesario dar ese trabajo, así como a Borne te dije el trabajo de tu mamá.
0: Sí.
1: Bueno, en ella es como es necesario un

0: trabajo más relacionado con el hombre, con la parte del padre,
1: Okay.
0: porque es lo que no le permite
1: Cositas de ella,
0: hoy, sí,
1: cositas de ella.
0: cosita de ella, obvio, es lo que hoy no le permite materializar la parte laboral como ella quiere.
1: Mira vos.
0: Es como que siempre hay un faltante con el dinero, siempre hay un bloqueo con el dinero. Y eso se debe a esto. Tiene que terminar de resolver el vínculo paterno. Pero no quiere decir que porque yo voy a resolver el vínculo paterno haya sido un vínculo malo. El vínculo puede ser divino, pero a ella le faltó capaz que X cosa en algún momento de su vida. Entonces estuvo capaz que físicamente, pero no emocionalmente. Entonces ya ahí hay como una carencia en cuanto al vínculo paterno.
1: Y todo eso ya puede repercutir en tu economía.
0: Obvio, si vos no tenés una figura del hombre en tu vida que te haya acompañado, a ver, ¿a quién? Nómbrenme a alguna persona que el padre les haya enseñado cómo crear su dinero.
1: No somos de esa
0: No
1: generación,
0: somos de esa
1: menos
0: generación.
1: si sos mujer.
0: Por eso todas las mujeres que hoy tienen un conflicto con el dinero es porque tienen que ver qué tipo de vínculo han tenido con su
1: Y
0: padre.
1: si no, busquen un sugar, ya resuelve.
0: Hagan lo más fácil.
1: Busquen un sugar. Bueno, sí, dale, vendeme por una vaca el matrimonio. Conseguime pareja por una
0: Ah, mira.
1: vaca, por 2 hectáreas.
0: Esos serían tus consejos.
1: Ah,
0: Shantior.
1: Shantio. Ay, ¿sabes? Vuelvo a la generación en donde me buscaban la pareja mis
0: Claro,
1: padres.
0: bueno.
1: Me cambiaban por 3 hectáreas y 2 terneros. Y me yuntaban tipo animal con el hijo de Don Braulio.
0: Ay, no, qué horror. Por Dios.
1: Sí, ya está, ya me rindo, que vuelvo a esa generación.
0: No,
1: Ya
0: no
1: está.
0: te vas a rendir nada. Nada. Porque te
1: Ya
0: dijeron que
1: está.
0: tenés que ver el dinero para empezar a disfrutarlo.
1: No,
0: De
1: igual
0: otra
1: ni va.
0: perspectiva.
1: No, igual.
0: Ojo. Mirá.
1: Es para Pamela
0: Es
1: el
0: todo para. Pa
1: consejo.
0: sí, obvio. Esto para Pamela. Cuando se ponga a ver esa información que yo le estoy dando,
1: Sí.
0: ahí es como que se va a empezar a amigar con el dinero. Se va a empezar
1: Bien.
0: a amigar con el trabajo. De qué manera lo está creando.
1: Bien.
0: ¿Sí? Y ahí salen nuevas oportunidades laborales. Por eso te digo, cuando vos arrancás a hacer un trabajo.
1: Atención, Pamela.
0: Sí, cuando vos arrancás a hacer una limpieza ahí de la información que tenés, las cosas después se ordenan. Pero hoy no hay un buen vínculo con el dinero porque tampoco hay un buen vínculo con el padre.
1: Corta. Corta la bocha, mi amor.
0: Y esto le debe pasar a la mayoría de las mujeres de nuestra generación.
1: Bien.
0: Por lo menos de la nuestra, ¿eh? Yo veo de la nuestra para arriba. No, la generación más joven
1: Es
0: no lo veo tanto
1: distinto.
0: todavía. Claro,
1: Y ya están.
0: pero las mujeres de, por ejemplo, 50, 40, 30, todas, la mayoría, cuando tenemos un problema con el dinero, es porque no está, hay un tema con el padre. Pero
1: Bien.
0: vuelvo a repetir, no porque haya sido un vínculo malo,
1: No, no, no.
0: pero sino porque no está esa enseñanza que el padre viene también a mostrarte cómo te tenés que vincular con el mundo cuando salís de tu casa.
1: Bien.
0: Y eso no lo tuvimos, nadie lo tuvo.
1: Bien.
0: Entonces, los que tienen un referente por ahí de padre que sea exitoso, hay una información ahí que repercute. Entonces, está bueno que ella pueda
1: ¿Exitoso
0: ver.
1: económicamente?
0: Claro.
1: Bien.
0: Ahora, si tenés un padre que no te reconoció, por ejemplo,
1: Sí.
0: vas a tener
1: De
0: una
1: carencia.
0: ruptura con el dinero una y otra vez. Siempre va a haber un faltante.
1: Menos mal que mi papi te hiciste cargo, firmaste todo. Menos mal. Te
0: Bueno.
1: pasaste igual, te digo, te pasaste. Ya te pasaste, pues ya 4 trabajos, agenda
0: Obviamente estamos hablando de
1: llena.
0: los extremos, ¿no?
1: Sí.
0: Sí.
1: Lo mío
0: Pero
1: fue de por demás.
0: te das
1: Por
0: cuenta,
1: demás.
0: mira, por demás, vos hoy, ¿qué haces?
1: Trabajo de más.
0: Exacto.
1: Sí, hay que ser más viva igual y empezar a pensar matemáticamente, que es lo que no hacemos. Es decir, bueno, a ver, mi trabajo, o sea, no puede ser que vivamos trabajando siempre cuando me tomo un remis o qué sé yo y veo que, o hablo con alguien, siempre le digo lo mismo, que te rinda, o sea, que te rinda la
0: Claro,
1: jornada.
0: claro.
1: Porque horas y tiempo ponemos todos. El tema es que llega un momento que vos decís, che.
0: Tal cual.
1: Es tanto y no me rinde, no está a la altura. Entonces uno tiene que aprender a decir, bueno, prefiero hacer 2 cosas bien cobradas
0: Claro.
1: a meterme en 5 para llegar al porcentaje
0: Claro.
1: de eso. Ya de a poco, pero eso lleva tiempo.
0: Te lleva tiempo. Y te lleva tiempo porque ahí entran en juego un montón de otras cosas, que es el animarse a ponerte tus propios límites también.
1: Sí, o hay
0: Porque
1: gente
0: si
1: que es
0: no,
1: al revés,
0: terminás.
1: capaz que le sirve ganar un poquito menos porque tal vez comparte un alquiler o está, gana un poquito menos dinero, pero gana mucha más paz.
0: Sí,
1: O
0: obvio,
1: más
0: obvio.
1: tiempo
0: Eso va a
1: para otras
0: depender de la
1: cosas.
0: creencia de cada
1: Va
0: uno. Sí,
1: generando ahí
0: tal cual.
1: en relación a sus anhelos.
0: Sí,
1: ¿Cerramos
0: tal
1: con
0: cual.
1: Pame?
0: Sí.
1: No
0: Sí, sí.
1: escribió más nada, Pameluchis. Le
0: Bueno.
1: puse un corazoncito para agradecer su consulta y aparte me sirve para guiarme en el quilombo de WhatsApp que hay, porque si no me pierdo.
0: Sí,
1: Nos
0: perfecto.
1: vamos con otra flor.
0: Bien.
1: Hola intensos, ¿cómo están? Hoy tengo una pregunta para las cartas, para el tarot. ¿Sigo como profesional independiente aparte de mi trabajo en relación de dependencia? ¿Lo muevo a algo más grande? Tengo el temor de no llegar. Y después, en general, ¿qué mensajes tienen las cartas para mí?
0: Bueno, estaría bueno que nos diga el rubro. Vuelvo a lo mismo. Bien. ¿Para qué? Porque como esta es una respuesta tan cortita, de es poco tiempo, no es una sesión. En una sesión yo puedo ir canalizando más, pero en poco tiempo está bueno que nos diga el rubro, de qué trabaja, el proyecto. Es como que nos dé un poco más de detalle.
1: Ingeniera.
0: ¿Ingeniera? Ok, bueno, vamos a ver entonces qué mensaje hay con respecto a esa profesión.
1: Pone una chica, pone manito, yo soy abogada, no se olviden. Bueno, banquen. Ahí vamos. Primero con la ingeniera, después pasamos
0: vamos
1: con la
0: ingeniera. Léeme de nuevo el mensaje, por favor.
1: Hola intensos, ¿cómo están? Hoy tengo una pregunta para las cartas. ¿Sigo como profesional independiente, aparte de mi trabajo en relación de dependencia? ¿Lo muevo a algo más grande? Tengo el temor de no llegar.
0: Bien, no va a llegar. Ahí está el tema. No va a llegar. Bueno, llega la canalización como muy clara, pero se la quiero dar más concreta para que no se pierda. No quiero irme tanto por las ramas.
1: A ver.
0: No va a llegar a ser todo hoy.
1: Hoy.
0: Okay. ¿Qué quiere decir esto? Hoy pareciera que ya está, no da más. Es como que está haciendo mucho esfuerzo.
1: Que se tranquilice un
0: poco. Con lo que tiene hoy. ¿Qué te invitan? A que si vos querés seguir con los dos caminos, que yo veo que los dos son muy buenos, no tenés que soltar ninguno, pero tenés que animarte a delegar. Porque pareciera como que tenés que empezar a tomar a otras personas en esta nueva evolución.
1: Ok, que si esto crece, tiene que armar un equipo.
0: Claro, es como que no puede crecer más hasta acá. Hasta acá llega ella como está armada hoy.
1: Sola.
0: Si quieres seguir avanzando, que eso obviamente es decisión personal, pero por lo visto sí, porque está ahí preguntando, necesita empezar a delegar. El tema es que ella está teniendo una cuestión con el delegar.
1: Okay.
0: Le da miedo porque... por ahí piensa que el resto no va a hacer las cosas como ella quiere. Entonces, si...
1: Nos pasa a todos, obvio.
0: Pero si se deja llevar por ese pensamiento, es como que se limita. Por eso es que le sale la carta del 10 de bastos, como que ya no da más. Es esta persona que está ahí como agarrando todo, ya no puede más.
1: No tiene más margen.
0: No hay más lugar. Es como que ya su cuerpo le pide que
1: frene. ¿Estás metiendo horitas extra, Gordi?
0: Entonces, es necesario que, si quiere seguir avanzando, que volvemos a lo mismo, que lo veo que sí... va a tener que tomar a otras personas.
1: Bien, armar un equipito de laburo.
0: Sí, y fíjate que lo que le sale después es como que necesita meditar esto, porque no se anima. Como que le cuesta lanzarse a ese...
1: A lo de liderar un equipo, sí, con todo lo que significa.
0: Sí, yo creo que es como al compartir, por ahí esa inseguridad de, ¿me irán a quitar esto?
1: Ah, mira.
0: Si tomo otras personas, ¿qué pasa? ¿Son como... ¿Son compañeros o son, como es una, genera una competencia? Por eso te digo que hay una inseguridad también ahí.
1: O tal vez, no sé si competencia, pero diciendo, si puedo sola, si ya viene alguien, tengo que dividir la ganancia.
0: Y el tema está, por eso le sale como la última carta, le sale, ya le empieza a salir el oro, que lo empieza a mirar como, no sé si quiero compartirlo tanto.
1: Entonces pensalo, Gordi.
0: Por eso te digo, hay que poner esto para meditar, esta información. Si vos querés seguir avanzando, hay que empezar a poner gente nueva en el equipo.
1: Bien.
0: Sea para los dos caminos, ¿eh? Y si no, es como, bueno, decir hasta acá quiero llegar, porque si yo no quiero compartir...
1: Si hay una relación de dependencia, que ella te da una mutual, un aguinaldo, un aumento según un sindicato, yo lo digo porque lo veo de lejos, veo pasar desde hace años, la veo pasar a esa imagen. Bueno, tengo una estabilidad. Y aparte, en tus tiempos, generás este ingreso... Que si vos ves con el tiempo que va creciendo y se va desarrollando, bueno, empezás a armarte un equipo.
0: Sí, yo creo
1: que... Pero tal vez asesorate económicamente antes de decir, bueno, ¿cuánto me implica a mí alguien de confianza?
0: Yo lo que siento es que ella no está convencida con seguir creciendo, pero es como que el mismo movimiento la lleva.
1: La va a llevar.
0: Y la va llevando, porque pareciera que necesita ir creciendo. Uh-huh. Como que no puede, por lo que yo veo, no le puede poner un freno a este movimiento.
1: Bien.
0: Pero bueno, el tema está ahí, que hasta dónde ella quiere sacrificar su cuerpo para seguir manteniendo la estructura de hoy.
1: ¿Cómo su cuerpo, Boneto?
0: Y sí, porque yo la veo que hace mucho esfuerzo.
1: Físico.
0: Y no es y no solamente mental, es físico.
1: Claro, pone el cuerpo.
0: Entonces es como que ya le están mostrando un límite. Aparte esto del cuerpo, lo veo hasta con síntomas. Por eso te digo que te das cuenta que el cuerpo ya no le da más.
1: Bueno.
0: Ya cuando te empieza a doler el cuerpo, por más que vos estés sentada en una computadora, el cuerpo ya no aguanta más.
1: Pausa.
0: Si te duele la cabeza, si tenés, o sea, la espalda, es como la cervical, todo eso.
1: Bonito.
0: Bueno, ya está pidiendo un freno.
1: Ya le está metiendo una pausita.
0: Y sí.
1: Bueno, más clientes.
0: Creo que quedó claro ese mensaje. Me parece que se entendió.
1: No duermo casi.
0: Bueno, ahí está, joven.
1: Claro, ves.
0: Más razón, no das más.
1: No, mi amor.
0: Ahí estamos, entonces ponete, planteate este tema, a ver qué persona no estás dispuesta a tomar. Y si no estás dispuesta a tomar a nadie, entonces hay que como bueno, replantear la estructura que tenés hoy.
1: Para atrás nunca, mi reinis. Para atrás nunca, mi reinis. Habrá que sentarse a pensar un equipo, alguien de confianza, donde vos puedas delegar por ahí la parte más operativa. Vos ir encargándote de controlar, de verificar, no sé qué miércoles hacen ustedes, pero supongo que al tener una firma y una matrícula, después tenés que chequear todo, pero la parte más operativa vas a tener
0: que buscar. Sí, yo creo que eso tiene que ver cuál es su mayor miedo con respecto a eso, para poder identificar. Porque ahí es donde lo va a jugar siempre en contra. Hasta que no vea cuál es su mayor miedo, es como estar yendo hacia un lugar sin tener en claro el objetivo. El miedo tiene que ser siempre ahí.
1: Bien.
0: Vos tenés que saber cuál es tu miedo.
1: Y lo tengo la voz más grave, ¿viste? Es por la tos de recién. Entonces, genera esta voz así.
0: Se vino otra barne.
1: La horneé. Igual estoy, ustedes se ríen, pero a mis 38 estoy cambiando la voz. Te lo juro, lo probé el fin de semana haciendo karaoke.
0: Tendrías que traer una grabación tuya de unos años atrás.
1: Y con para ver. Bueno, busquen en YouTube, aparece material, un horror.
0: ¿Un horror?
1: Sí, un horror. Bueno, Florcho nos tira ahí un gracias con,
0: gracias,
1: la,
0: Flor,
1: con
0: gracias.
1: Los corazoncitos. Gracias. Y con Bonito, si querés, tendríamos que ver en qué horario. Yo no te manejo mucho de la cuestión, no sé.
0: ¿De qué están hablando? Me perdí.
1: El que busca hay que armar un equipo, bueno.
0: Ah, un equipo, sí, obvio.
1: ¿Cómo cuando te ves
0: no sé.
1: Plano, como ingeniera? ¿Cómo
0: 4 de la mañana tengo libre.
1: Yo lo único que quisiera, lo único que yo me animaría a esta movida es para ponerme un casco. O sea, ¿viste como la que le hablamos antes a la otra chica que le leía el tarot Bonito, que le decía para el traje? Bueno, yo lo aceptaría
0: solamente para
1: sacarme la foto con el casco y en los pantalones esos de... Y la foto con un plano.
0: Muy película.
1: Sí, obvio. Después no tengo ni idea de qué miércoles hay que hacer.
0: Claro, no sé.
1: La responsabilidad y el compromiso es el miedo. Pero bueno, dice, estoy pensando a quiénes les podría decir.
0: No, pero bueno no. Escucha. No, pero bueno, no. Esos miedos que vos tenés...
1: Te conseguimos un casco rosa. ¡Sí! Acepto. Sí, quiero.
0: Bueno, ahí va la horna, entonces, para romper con ese miedo.
1: No, te rompo, te destrozo. Pero, escucha, cualquier instalación, no sé qué, cómo trabajan, pero vos déjame el casco rosa, yo te hago redes si querés.
0: Ese miedo que ella tiene,
1: sí,
0: que ahora lo estoy empezando a poner en palabras, tiene que identificarlo de dónde nace.
1: La responsabilidad.
0: Ese ya sería
1: y el
0: como el tercer plano, digamos. Tiene que ver de dónde nace, porque es como que siempre, yo noto que siempre lo va a tener. No es que porque lo charlamos ahora se te va. Pero ese miedo nace a partir de una situación puntual que vivió. Entonces, hasta que...
1: Va a tener que investigar un poco.
0: Es como ponerte, dedicarle un tiempo a observar ese miedo. Ya vas a entender de dónde salió. De qué viviste, qué situación puntual viviste para que incorporaras ese miedo. Porque no es que nosotros nacemos y tenemos miedo porque sí. Algunos miedos vienen heredados de nuestra familia. Y algunos son nuestros, que nosotros sí vivimos. Bueno, yo veo que este miedo es parte tuyo y parte de tu papá.
1: Ah.
0: Entonces, por eso te digo que hay que ir viéndolo.
1: ¿Cómo ha sido el protagonista el papá hoy?
0: Sí, tenés razón.
1: El trabajo y el papá.
0: Sí. Y sí, va de la mano.
1: Va de la mano. Vuelvo al mensaje de Pamela.
0: Ah, a ver, dale.
1: Tremendo, chicas. Mi vínculo con mi padre se fue cortando a mis 8 años, cuando él se separó de mi mamá. Hoy tengo 30. Hace muchos años que no nos hablamos. Y si bien a fin de año me recibo, estoy en busca de trabajo, pero me cuesta mucho. El año pasado tuve una buena propuesta laboral y la rechacé para seguir enfocada en mi carrera. Hoy lamento muchísimo no haber aceptado esa propuesta.
0: Bueno.
1: ¿Qué estás estudiando, Pame? ¿Qué estás estudiando? ¿Cuál ha sido el camino que has elegido? Y con tu papá, invítalo a tomar algo y decirle, mira, papá, me vengo a juntar con vos acá por el tarot. La chica del tarot, me dijo, tengo que comer algo con vos ahora para charlar y qué sé yo. Y por ahí, bueno, sacar un poco el velo o conocer bien cuál fue la historia y la versión de él, ¿no? Porque el vínculo se terminó con tu mamá, pero vos hacele saber lo muy significativo que ha sido durante todo este tiempo, que desde los 8 él haya desteñido su participación en tu vida, que te hubiese gustado que fuese otra. Y después, ¿qué hace él con eso? Cositas de él,
0: obvio,
1: y cómo lo procesa él.
0: Sí.
1: Pero
0: cada
1: yo creo que vos te sacarías un mochilón de encima.
0: Sí, tal cual. Pero ves que está la información ahí, que está clara la información para decir, che, no es solamente que yo busco un trabajo y quiero que llegue el trabajo. Hay todo un detrás de escena de por qué ese trabajo no está llegando.
1: No, y cuando llegó uno lo rechazó.
0: Bueno, ahí está, por eso también.
1: Para es enfocarse como en su carrera. Para enfocarse, pero hoy me lamento muchísimo.
0: Tal cual. Bueno, pues hay un trabajo ahí como para ir en profundidad. Pero ya esto es un panorama mucho más claro.
1: Este que estamos hablando es Papi, el anterior que había leído Boneto, la que había hecho la tirada de cartas.
0: Claro.
1: No es Flor, la del casco rosa. Es otra anterior. Es la chica que preguntó de si iba a conseguir trabajo y, sí. Y Boneto le dijo, acá hay otra cosa, hay algo más.
0: Sí. Sí.
1: Y la mandó a trabajar el padre y resulta que, bueno, acá estaba el
0: tiene tiempo. Tiene toda una historia ahí.
1: Hay
0: bueno,
1: todo mambas.
0: Por eso, ahora ya hoy, ella, por lo menos hoy, en este ratito chiquito, se lleva una reflexión. Se lleva, tiene una claridad. Ahora ya entiende de dónde sale, que eso es lo más importante.
1: Bien.
0: Después se puede trabajar, pero lo más importante es que ya entiende...
1: Ya hay un puntito del...
0: Claro, ya entiende la raíz. La raíz bien. Está ahí. Ahora hay que ponerse a limpiarla.
1: Bien. Sí. Limpia la raíz.
0: Exacto.
1: Está conectada, que la vi primero, que le mando a Cari un beso gigante, que nos está viendo a través del vivo y está escuchando Mañana Intensa. Está Marcheta.
0: ¿Está Marcheta?
1: Está Marcheta.
0: Ay, no vi.
1: Qué lindo verlas y escucharlas haciendo su magia.
0: Ay, pone gracias, Marcheta. Gaia Sky.
1: Desde el Gaia Sky, Gaia que Sky. Es el lugar que tienen que empezar a,
0: qué lindo.
1: A seguir. Quienes no lo hayan hermoso. Hecho, lo pueden hacer todavía. Bueno, y nos vamos a poner en contacto ahora que no me quería... Primero a Ruth le mando un beso muy grande. Están las chicas de Yuyeras Río también ahí. Yuyeras-Río.ib para que la sigan en las redes sociales, que las saludamos al principio cuando presentamos a Miss Boneto.
0: Así es.
1: Y tenemos a Pamela... No.
0: No, Pame estuvimos... No, ya estuvimos hablando con Pame.
1: Euge. Euge. Okay. Sí. Que quiere saber sobre salud, dinero y amor. ¿Qué le dicen las cartas a...?
0: Todo eso. ¿No será mucho?
1: Para chiquitas, yo quiero saber salud, dinero y amor. Dice.
0: A ver.
1: A ver. A ¿salud, ver. Dinero y amor? Se preguntó todo, como para que no le quedara nada.
0: Ya le voy a dar el mensaje a ella. Acá se me viene la abogada. Vos dijiste hace un rato
1: leí,
0: abogada.
1: Todavía no le leí.
0: Bueno, ojo con ese mensaje porque está necesitando algo medio urgente.
1: Ah, ok. Ya lo
0: fíjate,
1: tomo.
0: Buscalo porque se me vino así como la abogada.
1: Ok.
0: Algo está pasando ahí medio... como que se ve que necesita un mensaje medio rápido.
1: Bueno.
0: No sé, no tengo ni idea quién es, pero es como que se me vino así la información. Con respecto a el plano de Euge. Bueno, ella puso salud, dinero...
1: Y amor.
0: Salud, mal. Te lo voy a simplificar. O sea, simplifico salud.
1: Chau, chicos. Hasta mañana. Los requeremos. Les mandamos un besote muy... Vayan a Cadena 3. Vayan a Cadena 3, otra cosa. Vayan a alguna otra. Bueno, pero ¿por qué? ¿Está con algún tema
0: bueno,
1: específico?
0: Bueno, se lo estoy canalizando como para simplificárselo en palabras. Bueno. Salud, mal.
1: Arruinando el día. Estás arruinando el día esta chica.
0: Sí.
1: Salud mal. Bien.
0: Dinero en sí. La lucha.
1: Que es dura y es mucha. Bien.
0: Y lo otro era...
1: Está cagada mal.
0: Pareja.
1: Amor.
0: Bueno, amor. Bueno, ahí...
1: Tampoco.
0: Ahí...
1: Ah, una luz de esperanza.
0: Ahí está...
1: Bueno, ahí está, una por lo menos, Euge, bien.
0: Ahí está la plata.
1: Ahí sugar.
0: Está la plata. Entonces, a ver...
1: Ay, ¿para qué quiero?
0: Ahora lo voy a como explayar un poco más. En a lo ver. Que es salud, se nota sí. Que está como colapsada en su plano mental. Muchísima ansiedad, no puede descansar, no puede dormir. Hay una gran desconexión con el descanso. Okay. Y esto es porque está como sobrepensando las cosas.
1: Unos niveles de ansiedad, tal vez.
0: Tal cual, muchísimo. Okay. Pero esto también se debe a que ella está teniendo una vida que no está queriendo, pero sigue eligiéndola. Entonces hay que ponerle un orden a lo que está pasando.
1: Okay.
0: Y esta vida tiene mucho que ver con la pareja y el dinero. Entonces ahí, ¿qué está pasando?
1: Ana Pachano ahí.
0: ¿Qué está pasando que vos no decidís materializar tus propias cosas por tus propios medios? O sea, ¿por qué no te animás a concretar eso? Porque yo veo que el dinero viene de la pareja y eso es algo con lo que a vos no te sienta bien. Como que no conectás con esa información.
1: Bien.
0: Que tampoco no quiere decir que esté mal. No, pero ella misma no se lo permite.
1: Hoy a mí, hoy, yo me puse a la orne de hoy. A la orne de hoy, 18 de agosto.
0: Sí, hoy.
1: 2026.
0: Sí.
1: Me digan, mira, orne, conociste a alguien y esa persona económicamente te supera ampliamente y quiere que te dediques a lo que vos quieras y te quiere
0: sí.
1: mantener.
0: Sí. ¿A vos te molestaría?
1: Para nada.
0: Bueno, pero ¿qué pasa? Ese sos vos de manera consciente. Tu inconsciente...
1: Jamás dejaría de hacer lo que estoy haciendo.
0: Bueno, ¿no? Pero tu inconsciente seguramente no coincide esa
1: pero
0: información.
1: Pero le pediría un viajecito, le diría gordi.
0: Bueno, entonces ¿por qué no lo está pudiendo aprovechar? ¿Ves? Porque yo canalizo eso.
1: Ella.
0: Sí, ella, por supuesto.
1: No, ella no sé. Problemita de Euge. ¡Ah!
0: Sí, lo de ella, yo estoy canalizando lo de ella.
1: Yo re que arranco.
0: Vos diste un ejemplo tuyo.
1: Sí, sí, Euge, bueno, no sé si...
0: Yo veo lo
1: todo
0: de
1: lo
0: ella.
1: Que están diciendo dice es tal cual, perfecto.
0: Ah, bien.
1: Bueno, pero Euge...
0: Qué genia.
1: Boneto. Qué genia Boneto. Sí, Boneto no tiene perdón de Dios, te tira el...
0: Sí, por eso me gusta usar palabras como... Por más que por ahí sean medias chocantes, pero sí. Es la realidad.
1: Bueno.
0: No es que estamos mintiendo. Entonces, si choca, mejor. Porque tenés que hacer algo con todo esto. Entonces, como que para llevarlo más a tu claridad...
1: Pásanos el número de tu pareja, la que te
0: mantiene. ¿Qué es lo que no te está gustando? ¿Que te mantengan? ¿No te gusta? ¿Querés materializar algo por tus propios medios? O sea, ¿cuál es la incomodidad ahí? Porque yo veo que está todo bien, pero vos no terminás de enganchar con esa forma de vida.
1: Hay algo que no le...
0: Exacto, por eso me parece que es más de lo que tenés en el inconsciente y de lo que querés hacer de manera consciente. Ese es el cortocircuito que hay, por eso sale tanto plano mental. Como que no coincide tu creencia con lo que vos querés materializar hoy, como mujer.
1: Bien. Me la han puesto a trabajar.
0: ¿Sí?
1: ¿Qué dice? Ay, sí, sí. Bueno, lo único que pone, sí, está toda golpeada.
0: Ahí sí decide, pero no pone palabras, ¿eh?
1: No quiere entrar.
0: Está bueno también que lo vayas como aceptando.
1: Bien. Ya es mucho, bonita, gorda. Vos tenés bueno que tener eso. Más compasión.
0: Sí, yo tengo compasión. Pero a mí me llegan palabras así y yo sé que las tengo que decir. A veces
1: las golpea una banda bonita.
0: Y bueno, pero se ve que lo necesitaba.
1: Salud mal, dijiste apenas. Nunca pensó.
0: Pero ella mandó su mensaje así.
1: Me mantiene mi marido, nunca me pasó. Bueno, disfrútalo, mi amor. Disfrútalo. O aprovechá para conectar con algo que te dé un poco más de que te revitalice.
0: Ahí está el tema, ¿ves? Nunca le pasó. Pero no lo está pudiendo... disfrutar, no puedes disfrutar, digamos,
1: esta
0: este
1: situación
0: momento.
1: A mí me hace acordar a la chica que llora y pide ayuda porque el padre la quiere llevar a París de para
0: claro,
1: su cumpleaños.
0: Claro. Tiene algo así.
1: Entonces, pues bueno, tampoco sobra tanto. No sobra tanto, pero, no, pero a vos se te está dando hoy una tranquilidad, claro, y una estabilidad para que vos la aproveches.
0: Exacto.
1: Y puedas expandirte o conectarte con eso que es tuyo.
0: Exacto.
1: Hoy Dios, el universo, yo, hashtag Team Dios,
0: sí,
1: siempre.
0: El nombre que le quieran poner, obviamente.
1: Para mí
0: sí,
1: siempre Dios.
0: Tal cual.
1: Te da la opción de que apareció una persona en tu vida, hoy tu actual pareja, uh-huh, que te da este sustento, que te da este acompañamiento. Para que vos ahora, en ese marco de tranquilidad, en vez de ponerte a mambiar, de por qué, ponete a armar y a pensar en esto de que tenés la tranquilidad de en qué te gustaría expandirte.
0: Claro, ¿qué querés hacer para tu vida más adelante? Como claro, ir armando un plan de acción. Ojo que también lo que yo veo es que esto que a ella le está pasando es como que pareciera que está engañando a su legado. Entonces pareciera
1: que
0: las mujeres de tu familia no pudieron vivir lo que vos estás viviendo hoy. Y eso pesa, por eso esta carga mental.
1: Bien. Tengo un terrible lore, diría.
0: Ay, a ver,
1: con la abogada.
0: Escuchar. Ay, ¿qué te dije? La abogada.
1: La abogada.
0: Pásamela.
1: Se trae un novelón.
0: A ver.
1: La abogada se ha enamorado de un cliente.
0: Te dije que va a pasar
1: a
0: algo
1: quien
0: con
1: le
0: la
1: está haciendo el proceso de divorcio. ¡Amé!
0: ¡Qué hermoso!
1: Euge, te mandamos un beso gigante.
0: Pasamos a otro capítulo.
1: Y la salud, el análisis de 80. No, Euge, chao. Nos vamos con la abogada. Chao, Euge. Anda, anda, hace yoga, anda a conectarte con algo, Euge, va. Vamos, júntate con las chicas, va. Y la próxima te pones en contacto con nosotros es para contarnos qué se te ocurrió y en qué estás trabajando.
0: Y el proyecto, y nos traes el proyecto.
1: Y nos traes la propuesta que
0: ahí
1: nosotros
0: va,
1: acá le damos vida. Bueno, bien, nos vamos con la doctora. La doctora.
0: Si ¿dice nombre o no? No puede decir nada.
1: Igual me pido por favor que no,
0: listo,
1: no digamos nada.
0: Listo, perfecto.
1: Ya sabemos que es una abogada que está tramitando un divorcio y se enamoró del divorciado.
0: No. Genial.
1: Bueno, tenemos familias ambos. Bueno, hijos, bueno, supongo.
0: Sí.
1: Bueno, pero ella está en pareja hoy. Ella no está separada.
0: Ah, contó todo.
1: Ya leí todo. Entonces, bueno, ¿qué? ¿Qué? ¿Cómo? La tiene muy angustiada la situación, ¿eh? No es que le está pasando bien. No es algo alegre lo que le está pasando, porque uno,
0: claro,
1: cuando
0: nosotros
1: se enamora,
0: le ponemos esta
1: nosotros
0: impronta,
1: la hemos romantizado.
0: Claro, claro.
1: Como a mí no me afecta, como no soy yo la que tendría que ir a avisarle a mi pareja de
0: claro,
1: no sé cuánto,
0: exacto,
1: tiempo que me enamoré de un cliente en el estudio jurídico a quien le estoy tramitando el divorcio, El tema es que para mí es correspondido. Para mí, ahora nos dirá ella si es así o no. Pero bueno, quiere saber que se siente desesperada, Bonita.
0: Sí.
1: Perdón que nosotros le metimos una Venevisión, pero
0: sí.
1: Yo es lo muy que, angustiante para ella la situación.
0: Yo lo que veo.
1: Pero dale.

0: Pero te tiene loquita de amor.
1: Mira, yo lo que veo es que hay algo más allá de esto, ¿eh? No es solamente...
0: Ay, ay. No es solo eso. Ahí volvemos con vos, Euge.
1: No es solo que lo que le genera a la persona. A ella lo que como que la enciende, lo que le prende, digamos, es la historia de la persona. Como la información, lo que le está tramitando a la persona. Eso es lo que le está gustando a ella en como más pasional. No es que hay un vínculo entre ellos. No se ve eso. No sé si ya está con esa persona o no. Pero es como que no se ve que haya un vínculo entre ellos dos. Lo que se ve es que ella le como que enganchó mucho en la historia de la persona.
0: Bien.
1: Pero
0: ella dijo, me enamoré.
1: Bueno, por eso. Pero hasta que estuvo, o sea, está con la persona.
0: ¿Comiste o no comiste ahí? Ya, o sea.
1: Porque yo no veo eso. Yo lo que veo es que está
0: no,
1: como...
0: No, chicas, nada, nada.
1: Nada, bueno, por eso está como muy enganchada con...
0: Levanta la mano.
1: Está enganchada con la historia de esa persona. Como que hay una idealización ahí, sí, del hombre, de toda la estructura que tiene armada. Pero es mucha imagen en realidad esa persona, no, bueno, es la realidad.
0: A ver, está en una etapa de calenturismo.
1: Claro, yo creo
0: dale
1: que no...
0: Dale un margen a la situación y analiza un poco casa también. Por ahí hay alguna falencia en casa que ha generado que esto externo se idealice tanto.
1: ¿Sabes por qué te digo? Porque acá se muestra muy claro de que tiene que ordenar eso que le está pasando y se tiene que ir de ahí. No es un vínculo para que se
0: no
1: quede.
0: No le estamos dando una luz verde.
1: No.
0: No.
1: No, no. Al contrario, se tiene que cerrar esa etapa. Por eso te digo que esto es porque ella está más enganchada con las situaciones que está viviendo. Lo veo muy algo muy de película, por eso te digo.
0: Sí.
1: No es algo real. No es algo que está... O sea, es real, pero me refiero que en su inconsciente... la lleva a una necesidad de satisfacer algo que no está, como decías vos, no está organizado en su casa, entonces lo está viviendo con un,
0: lo ve,
1: con
0: claro,
1: un cliente.
0: Eso que pero, brilla afuera es algo que dejó de brillar,
1: exacto,
0: adentro.
1: Exacto, pero no, esa persona no tiene nada para darle, no tiene nada para que...
0: Ah, le tiro el mensaje para la abogada. ¿Qué? Dale, abogado, un permitido y listo, ¿no?
1: No.
0: Un permitidito y acá no ha pasado nada.
1: No.
0: Y me parece que no, porque
1: no,
0: es un contexto
1: porque
0: laboral.
1: No, tal cual, no va por eso, ¿no? Te salen cartas que te muestran todo lo contrario. Mantené tu estructura. Mantené tu profesionalismo. Por más que te cueste, pero manténelo, porque yo veo que hay como una provocación en el otro.
0: Si ustedes lo viesen.
1: Bueno, sí, te lo estoy viendo. O sea, lo vemos.
0: Debe
1: acá.
0: Debe estar, manda
1: lo
0: foto.
1: Vemos.
0: Dale, Doki, que la abogada manda una picture del divorciado.
1: Yo lo que estoy viendo es que sí, ella ve la imagen, por eso te digo, no es que realmente conectó en profundidad con la persona. Es
0: debe
1: todo
0: estar lindo
1: muy,
0: el viejo.
1: Muy superficial. Entonces no es por ahí el camino. Tiene que ordenarle las
0: no
1: cosas
0: y se es tiene hipnótico.
1: Que...
0: Buah.
1: Bueno, para un poco.
0: Y bueno, pero
1: pero no, para un poco. Con
0: un
1: más
0: poco.
1: Razón, por eso te sale la fuerza. Con más razón, haz un esfuerzo. Tenés que usar tu sabiduría.
0: Estás encachiladas.
1: Y te vas a tener que agarrar las cosas y te vas.
0: No te vas nada.
1: Oh.
0: No te vas nada. A la, mira, la vida es una.
1: No.
0: Esta
1: ese no es el mensaje. Ese no es el mensaje de las cartas.
0: Boleta.
1: ¿Eh?
0: Con las cámaras. Acá, ¿cuándo te va a aparecer un churrazo así al estudio jurídico? Que me lo imagino todo marrón, todas esas cosas... Toda esa madera, tanta madera, abrite una ventana, pegate una enroscada con esas ventanas blancas gigantescas, una buena sacudida como lona con arena y taza, taza.
1: Muy 50 sombras.
0: Pero más vale. Encima debe usar esos perfumes medios arabescos que se ponen ahora. Pura,
1: no,
0: pura testosterona.
1: No te dejes llevar por el mensaje de Orne, porque no sería lo ideal. Es así. A ver, esta persona vos te hace sentir como muy libre, como muy empoderada. Por eso, esto que te hace sentir esta persona...
0: ¿Qué?
1: ¿Qué está pasando que en tu casa no lo estás sintiendo?
0: No queremos hablar del nombre de la casa. Chico, la casa, basta con la casa. No estamos hablando de la casa. Si fuese un hombre, ¿qué le dirían?
1: No, no, no.
0: Si fuese un hombre, ¿qué le dirían?
1: No sé, no tengo idea, no canalizo
0: a
1: eso.
0: ¡A Frenchy! Pa' Frenchy.
1: Yo acá lo que estoy diciendo es que ese ciclo se tiene que cerrar.
0: Para.
1: Tanto en lo laboral como en la casa también.
0: Bien.
1: Hay dos cosas que se terminan. Una es el cliente este, ¿no? Hay que darle un cierre. Chao.
0: Te corto el mambo.
1: Se ordena lo que se tiene que ordenar.
0: Bien.
1: De las necesidades del cliente y se va. Ahora, en la casa también se muestra que hay que cerrar una etapa, ¿eh? Entonces, fíjate si hay que...

0: cerrar, o sea, una versión. Apareció
1: en su vida para mostrar algo.
0: Por supuesto que sí. Hay algo que ella lo busca en el exterior y no lo está resolviendo en la parte interna.
1: Me da, habló la abogada. Ah. Me da más calma lo que dice Sabri. O sea, como que mi arenga de no me la tranquiliza.
0: No estaría siendo un buen mensaje. No me la tranquiliza.
1: Y con vos se ve que, bueno, le ha venido esa cuestión más. Che,
0: Claro, tranquilízate. Volvamos a la realidad.
1: Claro, sí. Tendrá una colacha divina el señor.
0: Claro,
1: bueno. Combinará el cinto con el color de los zapatos. Okay.
0: O no.
1: No, bueno, yo me lo, si me lo voy a imaginar como yo quiero, me lo voy a imaginar como yo quiero.
0: Yo lo que veo es que ella está viendo en ese otro lo que no está teniendo en su casa, pero hay que ir a resolver lo que pasa en la casa. No digo que se tenga que terminar el vínculo que tiene en la casa, pero hay que resolverlo. A lo mejor hay que cambiar la versión, hay que evolucionar la pareja, no sé, algo ahí muestran. Pero tienen que trabajar la bestia que tiene en la casa, no el cliente. Ahí hay que trabajar de manera más sabia lo que estás teniendo en tu casa. Lo que te pasa en el trabajo siempre va a ser un espejo de lo que te pasa en tu casa.
1: Dice que en la casa los tiene aniquilados la rutina.
0: Y bueno, entonces hay que cambiar la rutina. Hay que meter cosas nuevas.
1: Gracias, chicas.
0: Un placer.
1: Bueno, muchacha.
0: Un placer.
1: Qué novelón nos comimos. Pero hablando de comer, digo, si vos sentís el llamado, it's the moment. Si vos sentís que... ¿Cuándo viene la...? ¿Cuándo te reunís de nuevo? ¿Cuándo hay cita? ¿Cuándo hay cita de nuevo que te hace firmar las cosas? ¿Qué sé yo? Avisanos. Mira, si nos mantenés al tanto.
0: Ese mensaje yo lo dejaría a un lado.
1: No, dijo que no, dijo que no. Ya le dijo que le daba tranquilidad la lectura y la intervención de Sabri Boneto, que es la tarotista. Mis aportes son absolutamente... No tienen ninguna matrícula que lo sustente. No tienen ninguna formación que lo sustente. Ay, me vuelvo con Euge para el cierre.
0: Ok.
1: Que dice Orne, es re feo no sentirse útil o algo así. No encuentro... la parte en la que ella hace un comentario así. Uh-huh. No, Orne, es feo no sentirse útil. No sentirte útil. Bueno.
0: Bueno, si es eso, entonces, a ver, ya se tiene que poner a observar la información de su mamá, de su abuela.
1: Claro,
0: ¿qué han vivido ellas para que vos tengas hoy esa sensación de que no te sentís
1: útil? Porque útil. No
0: claro,
1: está...
0: porque no estás con un trabajo fijo, por ejemplo.
1: No, porque no estás teniendo que rogar llegar a pagar un mes de alquiler.
0: Por eso, hay una información ahí que pesa. Hay que empezar a trabajarla, hay que empezar a sacar esa información.
1: Por el amor de Dios te lo estamos pidiendo. Colaboranos con esto también. Agotada.
0: Qué mensajitos hoy, ¿eh?
1: Agotadas.
0: Todo relacionado a trabajo y todo relacionado a lo que es la imagen del hombre.
1: Del hombre.
0: Del hombre, ¿sí? Así para que se lleven hoy un buen mensaje a todos los que estuvieron escuchando.
1: Un resumen.
0: Si ven que su parte laboral o su vínculo con el dinero no está del todo bien, hay que ahí trabajar lo que pasó con el papá.
1: Ay. En las redes sociales la buscan a Miss Boneto como Origen
0: mi comunidad.
1: Así es. Ahí está. Ahora le está tirando los signos, le tira cáncer, taca, taca. Y
0: ahora el próximo se viene con Saturno.
1: Entonces. Y con Saturno. Todas las lecturas tienen que ser con Saturno.
0: Ay, no, ¿será que va a ser eso?
1: No, sí, va a ser. Cáncer, hacerlo con Saturno, así yo lo veo.
0: Bueno, voy a hacer.
1: Cuando
0: sea,
1: toca
0: aunque
1: cáncer.
0: Sea, voy a probar con ese.
1: Por lo menos Cáncer.
0: Voy a probar con Cáncer a ver qué es lo que él hace cuando empiezo a canalizar.
1: Voy a decirle, eche para Naone.
0: Voy a decir, por favor, quieto ahí, no te muevas tanto, porque no va a ser para nada fácil. Aparte, tengo que poner a altura.
1: No, va a poder.
0: Me tengo que tirar al piso para hacer eso.
1: Ni chiniquichí, no, sé. Ni chiniquichí.
0: Bueno, vamos a ver qué podemos hacer.
1: Para mí va a poder. 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
0: Gracias, gracias.
1: Boneto, ¿nos reencontramos cuando? ¿El viernes?
0: El viernes. El viernes estoy de vuelta.
1: El viernes nos
0: hacemos el trío.
1: Hacemos el triplete porque es el tridente.
0: Sí, tal cual.
1: Shanti Orne. haciendo podio.
0: Ni hablar, obvio.
1: Porque yo ahora los viernes canalizo, les quiero avisar.
0: Solo los viernes.
1: Solo los viernes. Después hago estas intervenciones absolutamente inapropiadas, casi te diría rozando la inmoralidad. Pero los viernes ya trato como de una cuestión más. Le mandamos un beso grande a Marcheta, que el viernes se suma con nosotros.
0: Sí, así es. Sí.
1: Marcheta se suma el viernes. Intensos, los queremos mucho. Gracias por estar formando parte de Mañana Intensa. Hoy estuvimos en un mood muy relax. Muy relax. Ambas con sueño y hambre. No. Y aún así nos cruzamos con historias maravillosas que son las tuyas, a quienes les agradecemos que se suman y nos comparten todo. Finalizamos el vivo en las redes sociales. Les mandamos un besote gigantesco. Gracias por acompañarnos un día más. Nosotros nos vamos a reencontrar, Dios mediante, mañana. ¿Sí? Hashtag Team Dios. Así que nada, agradecerles. Gracias a Johnny Boriglio por acompañarnos hoy también. Gracias a todas las personas que se estuvieron sumando en el vivo. Pásenla bonito, los queremos mucho. Y si todo sale bien, y si tiene que ser, y si Dios así lo desea, tomorrow nos encontramos de vuelta. Hasta mañana.
0: Hasta mañana.
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